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0: Bueno, estamos aquí en Pinto para Onda ODS con las esparteras de Pinto. Bueno, ¿cómo estáis?
1: Pues muy bien, sí, haciendo aquí esparto.
0: No se puede ver, pero están tejiendo con el esparto cada una de ellas. Y bueno, pues contadnos, decir vuestro nombre y si queréis empezar. Un poco la entrevista es para eso, para que nos contéis por qué os llamáis esparteras, por qué esparteras de Pinto. Y un poco que nos contéis qué es para vosotras este hacer de esparto. ¿Quién empieza?
2: ¿Qué más es?
3: Va a empezar más.
1: Pues empiezo yo, que no habéis. Es una asociación muy jovencita. Bueno, que llevamos un año y poquito de andadura. Y la asociación nace un poco de la necesidad que teníamos de poder seguir practicando y tejiendo esparto más allá del taller que se ofrecía en el municipal, en la Casa de la Cadena, del que hemos salido todos y de que nos gustaría seguir aprendiendo con la gran artesana Julia España, que es la profe que todos estos años ha estado allí pues eso, dando clases y enseñándonos un poquito, porque esto al final, como siempre dice ella, es un oficio, no es un hobby, y tiene mucho, mucho, mucho, mucho que aprender. Entonces, pues un poco salimos de ahí, de que los talleres que se hacían a nivel municipal eran con una duración de 3 meses y cuando finalizaban teníamos que volver otra vez a apuntarnos, solo había 20 plazas y al final yo creo que éramos como 60 personas pidiendo plaza. Como nos quedábamos muchas veces fuera, pues empezamos a pensar en la forma de poder seguir juntándonos, aunque no estuviéramos en el taller, para poder ir haciendo cosas por nuestro lado. Desde el ayuntamiento se nos indicó que si no éramos asociación no nos podían ceder espacio. Y como somos mujeres espartanas, decidimos crear la asociación pues para entrar un poco en ese rollo y tener derechos y poder hacer solicitudes y bueno. Y ahí estamos. Y el motivo del nombre, pues es que ya lo he dicho, que somos esparteras porque somos todas mujeres. Esto no quiere decir que la asociación no esté abierta a que participe cualquier persona que esté interesada y que tenga un poquito de conocimiento del esparto, porque no somos maestras, somos aficionadas. Pero, por supuesto, abierta a mujeres, a hombres, a todo, cualquier persona que esté interesada en participar.
3: Pero el nombre no se va a cambiar, ¿eh?
1: El nombre no se cambia porque realmente
0: no se queda, no se queda.
1: Somos una gran mayoría de mujeres. Sí, somos todas mujeres hasta donde estamos ahora mismo. Y bueno.
0: ¿Y cuántas sois ahora mismo en el grupo?
3: Pues actualmente creo que somos 17 o 18,
1: 18 yo creo que estamos.
3: Asociadas.
1: Sí.
3: Pues está creciendo este año. Hemos estado, bueno, el primer año de nuestro nacimiento nos vinimos muy arriba, hicimos un montón de actividades y parece que estamos empezando a ser conocidas en el municipio y entonces a través de los mercados en los que hemos participado y dos o tres talleres que hemos hecho junto con el ayuntamiento y, por ejemplo, con el grupo de mayores en Santa Rosa de Lima, aquí en Pinto y tal, pues claro, que la gente nos ha conocido y pues se nos está sumando gente a su llega, que bienvenido sea, porque la verdad que esto es una práctica muy agradable y recomendable. Es una cosa que yo le digo a todo el mundo, esto hay que probarlo. Trabajar, hacer, porque bueno, a ver, el esparto originariamente se hacía para hacer capachos, aunque no lo veis, pero vamos, por ejemplo, el selijo que ha hecho Mabel, utensilios para la labranza y para el día a día de los pueblos, ahora nos dedicamos a hacer más cositas, pues un llaverito, un bolsito, un posavasos, un
1: cuerpo. Pero sí que intentamos hacer siempre cosas de utilidad. Pues, al final lo que hacemos.
0: Siguen siendo funcionales, ¿no?
1: Por supuesto. Sí, o sea, mira, tenemos las de estas, pero o sea, al final yo creo que.
3: Pero a lo que yo voy es que hacer algo, por ejemplo, el capacho que te acaba de enseñar Mabel.
0: Porque es un capacho así como de la playa, ¿no? De la comida.
3: O el el puentecillo este, hacerlo con tus propias manos y verlo rematado.
0: Eso da como, ¿no? Que...
3: Y que vuela natural y estás trabajando una fibra que es de campo, dices, ¿no? Que es hecho.
1: Sobre todo que es súper ecológico, que esto sí que...
3: Pero es lo más.
1: O sea, es verdad que para hacer determinadas cosas, pues al final recurrimos pues, a comprar un esparto que está ya más trabajado.
0: Sí, pero
1: realmente con el esparto crudo pues hace muchas cosas.
3: Sí.
1: O sea que es una... Al final es una artesanía que te permite conocer todo el proceso y lo puedes llevar a cabo desde el principio, desde que empiezas hasta que sales. Y puedes hacer multitud de cosas, o sea, hay muchas cosas en decoración, pero otras muchas... Tiene su utilidad. O sea, yo tengo mi casa llena de huevos que tengo con cosas para la fruta, para el pan, para lo que quieras.
0: Claro, claro, es mi.
1: Claro, o sea.
0: No solo un cesto de estos, un posavasos
4: con un cesto para la playa, claro. No, y hemos llegado ya también a tener el esparto de colores rojo, rosa, naranja, azul, verde, para
3: poder. Y salen labores preciosas. Preciosas,
0: claro.
1: Claro, o sea, lo que pasa es
0: que
1: hay técnicas más modernas que puedes aplicar ahora sin dejar de. O sea, sin pervertir, por así decirlo, tu
0: proceso natural, ¿no?
1: Claro, pero sí que te puede beneficiar de cosas que antes hablamos para ya menos y que ahora sí que tenemos al alcance pues, para billetes o más o para, bueno, para darle otra...
0: Sí, además yo creo que está como de moda, ¿no? O sea, yo lo he visto en otros...
1: Sí.
0: No, por esta historia también del proceso natural que estáis comentando, ¿no?
3: Sí. Es una cosa está muy en boga por la recuperación, bueno, y también yo que ya hemos salido... Con alguna, bueno, las nuevas no han salido, pero vamos a salir en breve, ya te digo. A recoger esparto crudo, se ve que en las Atochas, por ejemplo, que hay por aquí cercanas, en la zona de Las Vegas, cuando nos vamos por allí a coger, están abandonadas.
4: Las Atochas es la planta del esparto.
0: Sí, que es donde sale, ¿no?
3: Sí. Entonces necesitan.
0: Abandonadas ahí en la carretera, en los caminos.
3: Están abandonadas porque nadie ha recogido esparto desde el Atocho desde hace muchísimo tiempo.
0: Hace mil años.
3: Entonces necesitan que las limpies.
0: Claro.
3: Y la verdad que es una pena, porque al final la Atocha no deja de ser una planta, la Atocha del esparto, que sujeta el terreno y está en esa zona porque ese terreno es muy árido, muy seco tal y cual, y hace de filtro para... O sea, tiene su proceso como todo en la naturaleza.
0: Claro, y está abandonado porque está ahí en mitad de carreteras, ¿no? Con esa
1: no,
0: comarca,
1: porque ya no se usa.
3: Porque ya no se usa. Ya nadie lo usa.
4: Y aparte hay que pedir un permiso para poder...
0: Claro, poder arrancar.
1: Sí,
0: un...
1: Sí.
3: Hemos tenido que escribir permisos, tanto, no sé si este año vamos a ir a la zona de Valdemoro, pero vamos, hemos solicitado permiso en la zona del Ayuntamiento de Valdemoro para recoger y en la zona del Ayuntamiento de San Martín de la Vega.
0: Pues si acaso se prona o quien sea, os para, sí,
3: claro,
0: ¿no?
3: Conviene tener el permiso.
1: Sí, no, eso se puede arrancar. Bueno, pero sí que es verdad que al final te da un poco idea de, o sea, realmente todo el tema del esparto, ha sacado del hambre a muchas familias, o sea que al final es una planta autóctona de zonas como esta, o sea realmente estamos diciendo, Atocha es la planta del esparto, o sea donde estaba la planta de Atocha era una Atocha también, o sea que nos hemos ido comiendo terreno, pero que es una planta autóctona de la que se ha beneficiado
0: un montón de familias,
1: cuando no existía el plástico, cuando no existía otra cosa, es con lo que se hacía la mayoría de las
0: veces. Directamente para subsistir, ¿no?
4: Para poder hacer aceite de oliva, y siguen siendo en muchos sitios.
0: Todos son todavía las almazanas.
4: Las almazanas antiguas, por ejemplo, de allí de Cáceres, de mi zona,
3: tienen cocines.
4: Llevan esparto.
1: Pues el dibujito que tiene el borde de los quesos.
0: Sí,
1: ese dibujito que se hace de ramitas.
0: Donde se cuaja, ¿no?
1: Esa es una pleita de esparto. Tiene ese dibujito de ramitas.
0: Bueno, o sea que está más metido en nuestra cultura de lo que la gente conoce.
1: Sí, eso es.
0: Sí. Qué interesante.
3: Pues eso es lo que nosotros pretendemos recuperar con esta asociación.
0: Pues nada, gracias por acogernos a Radio Sata y seguiremos hablando.
4: A vosotros por difundir la cultura del esparto y de este oficio tan bonito y tan arcaico.
0: Pues ahí volveremos a...
3: Cuando queráis aquí...
0: Tenéis... Y también queremos aprender.
3: Vale.
1: Bueno, ¿cómo lo has visto, Coldo?
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0: Estamos aquí con Ramón Ibeas, secretario general de Cáritas Diocesana Vitoria. Ramón, muchas gracias por acompañarnos hoy.
1: A vosotros por habernos invitado.
0: Esta es una entrevista en la que vamos a intentar conocer los grandes desafíos sociales que enfrentamos en Álava y cómo se relacionan estos con los Objetivos de Desarrollo Sostenible, los ODS. Nos interesa profundizar en temas como la exclusión social, la pobreza, el acceso a la vivienda y la importancia de la solidaridad a nivel local. La primera pregunta, Ramón, para empezar es, cuéntame un poco cuál es tu papel en Cáritas Diocesana Vitoria y en qué consiste tu día a día y cuáles son tus retos mayores.
1: Vamos a ver, yo creo que los oyentes me van a entender perfectamente. Mi papel es el aceite. El aceite que permita que los engranajes funcionen. Mi papel no es ni resolver las cuestiones, ni es ayudar a que sea posible el trabajo para que podamos acompañar a las personas en situación de necesidad, en sus itinerarios, en la inserción, etcétera, etcétera. Ni más importante, ni menos importante que eso.
0: Entiendo porque eres parte de un engranaje muy grande y tu labor es que funcione ese engranaje.
1: Yo llevo muchísimos años insistiendo en que si no trabajamos en equipo, no trabajamos. Hay gente que entiende que si yo no hago las cosas no funcionan. No es verdad. La cuestión es poner a trabajar equipos. Y nosotros, si no fuese por los 600 y pico voluntarios que tenemos, 37 trabajadores y un montón de gente que nos ayuda económicamente, no seríamos absolutamente nada. Entonces, un baño de humildad de vez en cuando nos viene bien.
0: ¿Y qué importante es la solidaridad de la gente? Si no, no tendríais esos 600.
1: Sí, y además en la solidaridad de la gente, yo siempre digo, hay dos niveles. Cuando nos encontramos, por ejemplo, con lo que ha ocurrido con la Dana, solo nosotros y en Álava hemos recogido 330.000 euros. Y digo solo nosotros, hay otras organizaciones. Eso es una solidaridad que surge en el momento, ante una urgencia, ante un apretón, digamos así. Pero hay una solidaridad continua. Los socios que ponen 1.000 euros al año, 500 euros al año, que permiten que la actividad sea una actividad constante, que es lo importante, porque la lucha contra la pobreza es de largo recorrido, no es una situación excepcional.
0: Claro.
1: Llevamos desde el primer informe Fuesas anterior a la muerte de Franco. Y ya hablábamos entonces de que teníamos en torno a un 30-40% de personas en situación de vulnerabilidad o exclusión. Y a pesar de la democracia y a pesar de que ha habido picos y valles, no somos capaces de terminar de resolver este problema.
0: Sobre ese tema, sobre el de la pobreza, en vuestros informes se menciona que la pobreza y la exclusión social afectan sobre todo a mujeres migrantes y familias monoparentales. ¿Por qué consideras que estos colectivos están más expuestos y qué se puede hacer para cerrar esta brecha de desigualdad?
1: En primer lugar, porque la mujer es alguien que es una persona que está en peor situación en todos los ámbitos de nuestra sociedad. Y entonces, en el ámbito de la pobreza, lógicamente, pues también está peor. Esa es una constante que tendríamos que ver, no solamente respecto a las situaciones de mayor pobreza, sino en la cuestión relacional. ¿Por qué las cosas son así? Porque seguimos siendo una sociedad absolutamente competitiva y la competencia supone que tú tienes que apostar por poder invertir todos tus esfuerzos en conseguir unos objetivos que en cuanto aparecen temas como cuidados, etcétera, etcétera, empiezan a resquebrajarse.
0: Claro.
1: Pero no nos equivoquemos, ¿eh? Nosotros en el año 2025, que acaba de empezar, empezamos a tener la sensación de que la pobreza empieza a tener otro rostro. No elimina el de mujer y no queremos que se oculte el de mujer, pero aparece el rostro del joven. La gente joven cada vez está en una situación peor.
0: Que solo por ser joven están en una brecha de desigualdad. ¿Qué hacéis desde Cáritas para ayudar a luchar contra esa brecha?
1: Pues mira, lo primero que hacemos es escuchar. Es importante. No queremos equivocarnos. A veces alguien tiene claro que hay que hacer esto y resulta que eso no tiene nada que ver con la realidad. Escuchar. A partir de ahí, intentar acompañar a la gente en sus procesos con ritmos distintos. Hay personas, a ver, nosotros con el tema migratorio, por ejemplo, nos encontramos con personas que son analfabetas en origen. Uh-huh. Intentar decir, no, un curso de castellano que nos pueda permitir que, vamos a ver, tenemos que empezar mucho más abajo.
0: Vale.
1: Y eso es un mensaje que le hemos lanzado, por ejemplo, al gobierno vasco y a Lanbide en particular, porque los niveles de aprendizaje de castellano N1 y N2 que plantean no son asequibles para cierto tipo de población, ¿no? Nosotros estamos por debajo de todas esas cuestiones, pero lo importante es acompañar a las personas en su necesidad, no una necesidad que queramos mantener, una necesidad que hay que superar. Uh-huh. Y eso supone un trabajo muy serio que los profesionales de Cáritas y de otras instituciones públicas y privadas, yo creo que se toman en serio. Otra cosa es que los resultados pues siempre son limitados.
0: Pero la situación ideal sería que la gente rebotase en Cáritas, pero volviera a salir, por lo tanto, a flote.
1: La situación irreal es que nos manden a los de Cáritas al paro, porque eso que quiere decir que la pobreza ha terminado. Esa sería la ideal. Desgraciadamente yo no la voy a conocer, ojalá las siguientes generaciones, pero el ideal sería ese.
0: ¿Hay gente que llega a Cáritas demasiado tarde?
1: Hay gente que llega a Cáritas demasiado quemada. En ocasiones, desde el tercer sector y desde los servicios sociales, manoseamos a la gente. A mí eso me preocupa. ¿Por qué? Porque a veces tengo la sensación de que los utilizamos para nuestras dinámicas, no tanto para su promoción. Y sí que hay gente muy quemada y hay gente que termina no apareciendo ni tan siquiera por los servicios municipales. Uh-huh. O sea, hay gente que quemamos, ¿no? Esa para mí es una preocupación, sobre todo ¿por qué? Porque son ellas y ellos los ejes fundamentales de toda esta actividad. Nosotros tenemos que acompañarles en sus procesos, no perderles en nuestros procesos. Son dos cosas distintas.
0: Y también tiene que ver con la dignidad, la crítica que tú has hecho pública hacia el modelo de banco de alimentos. Es decir, tú abogas por un desarrollo más sostenible de esa ayuda, que sea, por ejemplo, con bonos para comprar cada uno lo que quiera. ¿Van por ahí los tiros?
1: Vamos a ver. Yo creo que la promoción de las personas tiene que ver con la libertad de las personas, tiene que ver con las posibilidades de gestionar cada uno su propia vida y, sobre todo, con la promoción. Cuando nosotros nos planteamos, yo siempre he dicho, vamos a ver, si Cáritas se dedicase a repartir bocadillos y lo hiciese todos los días a las 8 de la mañana, probablemente en la Plaza de Desamparados podríamos tener entre 800 y 3.000 personas todos los días a la espera de que nosotros le diésemos la bolsita. Y podríamos hacerlo llamando a los medios de comunicación, etcétera, etcétera. Estos modelos existen, son las colas del hambre en Madrid. Nosotros evitamos las colas del hambre, evitamos ese tipo de cosas. ¿Y cómo lo hacemos? Intentando equiparar a estas personas a cualquier otra. Cuando la gente va a recoger ropa en nuestras tiendas, las de Coopera y Cáritas, va con un vale, igual que otros van con una tarjeta. Si pueden pagar, pagan, y si no, es gratis, pero nadie sabe quién es quién. O sea, en eso tenemos que ser claros. Y luego está el tema de los excedentes. A mí, por ejemplo, hoy mismo había una noticia, y cuando hablo de hoy estoy hablando de un día concreto, en el que aparece una noticia en la que hay un ayuntamiento que invierte un dinero en recoger comida para repartir a los pobres. Los pobres no estamos para comernos las sobras. Y esto es un mensaje claro a la sociedad. Nosotros no somos un estercolero ni Gardelegui. O sea, nosotros lo que reclamamos es dignidad.
0: Ya para cerrar, porque nos quedan dos minutos, ¿qué mensaje te gustaría transmitir sobre la importancia de comprometerse contra la lucha, con la lucha contra la pobreza?
1: El que ha emitido tanta gente a lo largo de la historia, en lo que a Cáritas toca por nuestro ser, Jesucristo, pero podría citar a Ricoeur o a Levinas o incluso a Marx. Vamos a ver, lo que tenemos que hacer es luchar por la promoción de las personas. Ese es el mensaje. Todo lo que ayude a promocionar a las personas, ese es nuestro objetivo. Unos lo harán desde unos principios, otros lo harán de otros, pero nos encontraremos en el camino. Discutiremos del detalle, pero nada más que eso.
0: ¿A cuánta gente has dejado huella, Ramón?
1: No lo sé. No lo sé, pero sí que atendemos a en torno a 15.000 personas en Álava todos los santos años. No Ramón y Beas, Cáritas Diocesana de Vitoria.
0: Ese engranaje que sigue día a día funcionando. Muchas gracias. Creo que hemos llegado al límite. Gracias.
1: A vosotros.
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0: Hoy en Onda ODS, bajo el lema El futuro es tuyo, está con nosotros Juan Manuel Buendía, arquitecto y presidente de la Asociación Mesa de la Ría de Huelva. Bienvenido, Juan Manuel.
1: Muchas gracias, Menchu.
0: Bueno, hablamos de una agrupación ciudadana que ha luchado desde hace ya más de 20 años por la recuperación de la Avenida Francisco Montenegro para la ciudad y la recuperación de las marismas, tanto del Tinto como del Odiel, para que lo dejen tal y como era en su época natural, sin residuos contaminantes. Por lo tanto, bueno, en estos 20 años, sobre todo creando conciencia medioambiental y calando entre la ciudadanía onubense, ¿qué podrías destacar de esta trayectoria?
1: Principalmente, uno de los logros más importantes de Mesa de Ría ha sido la paralización del vertido de Fosfoyeso, que lo conseguimos en el año 2010. No hace tanto de eso. Empezamos a denunciarlo en Bruselas y, bueno, nos abrieron un expediente contra España por un vertido de ilegal de residuos a una marisma. El propio comisario de Medio Ambiente certificó que España estaba incumpliendo las directivas europeas y que España estaba vulnerando todo lo ambiental que tenía que proteger el país, ¿no? La marisma es fundamental. Después hemos tenido otros logros importantes. También muchos ciudadanos recordarán que nos unimos a la plataforma Refinería No para evitar la construcción de una refinería en Extremadura. Esa plataforma hizo un trabajo impresionante, pero desde el momento que nos unimos a ella, acudimos a Doñana y informamos de que la construcción de esa refinería, que traía un oleoducto que atravesaría parte de la provincia de Badajoz y toda la provincia de Huelva hasta la costa, ese oleoducto traería mayor número de petroleros a la costa de Huelva, creando un riesgo inasumible para Doñana. Conseguimos paralizar ese proyecto. Igualmente paralizamos la eólica que un exalcalde de Huelva quería construir en el espigón de Huelva. El espigón de Huelva es parte de la marisma del Odiel, es reserva natural de la biosfera, y allí no cabía una eólica. Aunque nosotros somos absolutamente favorables a la energía renovable, ese no era el sitio. Y bueno, hemos realizado luchas que con el tiempo se han demostrado que llevamos razón. La construcción de las centrales de ciclo combinado, en donde sacamos 12.000 ciudadanos a la calle de Huelva posicionándonos en contra, no conseguimos en ese caso paralizarla, pero 10 años después se demostró que era una central inviable, es decir, es un inviable y que no era necesaria para el mix energético andaluz. Es decir, hoy en día está paralizada y sin embargo lo estamos pagando pagando que siga abierta, que no la derriben porque no funciona, y lo estamos pagando en la factura que nos llega eléctrica a cada ciudadano. Cada ciudadano estamos pagando un poquito de ese error que supuso construir la central en Francisco Montenegro. Nuestra lucha va también por la recuperación de la Avenida Francisco Montenegro, que para el oyente que no conozca es la confluencia de los ríos Tinto y el Odiel, es el lugar más privilegiado de Huelva, en donde no caben más chimeneas y donde en el año 91 unos acuerdos de las propias empresas contaminantes, de las propias administraciones, determinaron que en Huelva no se iban a construir más chimeneas. Sin embargo, desde que llevamos fuera de la política, están apareciendo una serie de proyectos muy lamentables que se quieren imponer en ese territorio y que hay que paralizar. Estamos luchando judicialmente contra esos proyectos.
0: En este tiempo sabemos que desde que el germen de esa agrupación ciudadana empezó a concienciar, como decía al principio, a la ciudadanía onubense, siempre habéis conseguido, pues no solamente mediante movilizaciones ciudadanas, sino mediante denuncias, ya sea a la Audiencia Nacional o incluso a través de la Unión Europea. ¿En qué ha influido esa toma de decisiones?
1: Bueno, de hecho, las denuncias han resultado efecto en muchas ocasiones. Algunas no, obviamente. Ahora mismo nosotros, bueno, hemos denunciado la llegada de hidrógeno verde absolutamente subvencionado, cuando en realidad no es verde. Y lo hemos demostrado a la Unión Europea, le hemos enviado declaraciones del propio presidente de Fertiberia, Javier Goñi, en donde reconoce que el 40% de ese hidrógeno que se fabricará será verde, el 60% será hidrógeno gris, procedente de fuente no renovable de gas, y no se nos ha tenido en cuenta. Pero bueno, seguimos luchando en ese aspecto. Y bueno, la lucha actual está por el proyecto de restauración de la marisma de Huelva, que no consiste en cubrirla de una capa de tierra, consiste en reutilizar ese producto que hay allí, subproducto, para hacerlo de verdad un subproducto, cosa que Fertiberia nunca decía en su momento que era. Nos mintió porque en realidad al destinarse al abandono es un residuo y hay que reutilizarlo. Si no se reutiliza, no recuperaremos la marisma de Huelva, y en ello estamos.
0: Desde la aprobación, Juan Manuel, de la Audiencia Nacional del proyecto de enterrado de los fosfoyesos a los que haces mención, en este tiempo habéis seguido recurriendo judicialmente.
1: Sí, bueno, realmente la propia Audiencia Nacional es consciente de que hemos demandado tanto a la Junta de Andalucía como al Ayuntamiento de Huelva, pues judicialmente. Hemos interpuesto un contencioso administrativo contra la autorización ambiental de la Junta del tapado de los fosfoyesos y contra la licencia de obras que dio el Ayuntamiento. Estamos a pocos días de presentar esas demandas y, bueno, desde luego esperamos ganarlas para así poder buscar una solución alternativa a la que presenta Fertiberia, que no es más que esconder la porquería debajo de una capita de tierra, cosa que ya se hizo en la zona 1 y 4 en su día y que hoy en día son zonas problemáticas que están dando contaminación, que están produciendo contaminación al río Tinto y al mar.
0: Y en los últimos minutos que nos quedan, en esa defensa de la salud, el medio ambiente, el bienestar general de la población onubense, la Universidad de Huelva ha publicado recientemente un estudio y sobre todo alerta de los altos índices de arsénico en el aire. ¿Qué conocemos sobre ese tema?
1: Sí, sobre ese informe, bueno, nos resulta, es un informe realizado por la universidad, como bien dices. La universidad tenemos los mayores expertos en contaminación atmosférica de Andalucía y te diría que de España. Y este documento es un estudio que han realizado en donde se confirma que desde la fábrica de Atlantic Copper, la actual fábrica, porque ahora comentaré que se está ampliando, desde la actual fábrica, desde su chimenea salen niveles de contaminación de hasta 300 nanogramos por metro cúbico. Son momentos puntuales, momentos en donde sopla el aire para Huelva, llega a esa máquina medidora y esa máquina medidora da esos 300 nanogramos. La media diaria es limitada por la normativa europea, es de 6 nanogramos, con lo cual estamos respirando una barbaridad en momentos puntuales. No se incumple normativa con esto porque no está legislado, pero no es de recibo que los onubenses respiremos 300 nanogramos de arsénico, que no hace falta decir que es un producto, es un veneno.
0: Bueno, pues muchísimas gracias, Juan Manuel, y seguiremos además, gracias a la Asociación Mesa de la Ría, muy atentos en ese trabajo, manteniendo la defensa de nuestra salud y ecológicamente, unidos a esos movimientos que nos harán tener una sociedad más sostenible. Muchísimas gracias.
1: Muchísimas gracias, Menchu.
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0: Saludos, bienvenidos a este espacio en las ondas, de la mano de Radio Erisiete, la radio libre comunitaria de Aranda de Duero, en la provincia de Burgos. Al control, José Luis Delgado, Pepe, y aquí, quien nos habla, Choni Fernández. Contamos con una organización que lleva ya unos años aplicando los Objetivos de Desarrollo Sostenible en nuestra comarca y de la mano de su gerente Héctor José Ibáñez nos adentraremos en la aplicación a nivel real de los Objetivos de Desarrollo Sostenible aquí en casa. Bienvenido, Héctor.
1: Hola, muy buenos días.
0: Buenos días, Héctor. ¿Cómo se llama la organización a la cual representas?
1: Asociación para el Desarrollo Rural e Integral de la Ribera del Duero Burgalesa. Y al final es una entidad que busca el desarrollo rural con todo lo que eso implica, lo más amplio de estas palabras, en el sur de Burgos, todo el medio rural del sur de Burgos.
0: Vale, muchísimas gracias. Verás, yo he tenido un problema con el tema de las siglas. Claro, cuando hablamos de tu organización, a la cual representas, siempre hay por ahí unas siglas que pone ADRIRDB. Entonces, de verdad que me alegro que en vez de habernos dicho las siglas, nos hayas dicho lo que significan las siglas. Asociación de Desarrollo Rural Integral de la Ribera del Duero Burgalesa. Pues bienvenido, Héctor, a ti y a tu organización. De los 17 Objetivos de Desarrollo Sostenible, ¿cuáles son los que trabajáis sobre el terreno aquí en el sur de la provincia de Burgos?
1: Pues venimos trabajando durante varios años en todos los Objetivos de Desarrollo Sostenible en global. Y luego, por otro lado, estamos intentando cada año dar prioridad a un Objetivo de Desarrollo Sostenible para desarrollarlo un poco más. El proyecto busca que los propios alumnos que reciben los talleres y programas de revisando los Objetivos de Desarrollo Sostenible sean los motores del cambio de los propios ODS.
0: Vale, de acuerdo. Dices alumnos. Me entiendo que lo estáis implementando en colegios.
1: Sí, estamos trabajando con los CRAS, los Centros Rurales Agrupados, para intentar utilizar menos siglas de las que, comentabas, a veces no entendemos qué significan. Pues en los Colegios Rurales Agrupados del sur de Burgos estamos intentando trabajar los Objetivos de Desarrollo Sostenible. ¿Por qué? Porque creemos que son los propios alumnos los que pueden generar un cambio futuro. ¿Y por qué? Estamos intentando verlo desde una nueva perspectiva, uniendo los Objetivos de Desarrollo Sostenible al aprendizaje servicio.
0: Perfecto. ¿Cómo lo implementáis en los colegios?
1: Pues ha sido una implementación progresiva, a fuego lento, porque aunque desde el primer inicio queríamos hacer un proyecto en tres fases, el primer año implementamos la primera, en el segundo avanzamos primera y segunda, y en el tercero ya implementamos las tres. Y este año, este presente año, lo que estamos haciendo es valorando todo para intentar con más fuerza plantear nuevos objetivos para los próximos años. Y diréis, ¿cuál era la primera fase, la segunda y cuál era la tercera? Pues mira, en la primera fase lo que hicimos es hacer una exposición ad hoc, una exposición personalizada para lo que es la Ribera del Duero. E intentamos mostrar a través de esa exposición todos los objetivos de desarrollo sostenible uno a uno, pero de una perspectiva tanto comarcal como global, intentando ver que los propios alumnos entendieran las diferencias que pueden entrañar los objetivos de desarrollo sostenible para los retos que pueda haber en nuestro territorio como para los retos que pueda haber en países tan distantes como Zimbabue, Nueva Zelanda, Japón o cualquier otro país del mundo, ¿no? Todos tenemos diferentes retos que abordar para intentar mejorar los objetivos de desarrollo sostenible y partimos de necesidades y requerimientos diferentes. En la segunda fase, lo que trabajamos es intentar cada año poner énfasis a través de talleres específicos en un objetivo de desarrollo concreto. Y la tercera fase, para mí la más divertida, la más innovadora, debido a que trabajamos de la mano de las teorías de aprendizaje-servicio, intentamos que sean los propios alumnos los que sean los motores del cambio y que se den cuenta que ellos mismos, no otros organismos exteriores o mayores, los que tienen que generar el cambio y que las pequeñas gotitas de cambio que ellos puedan generar pues que podrían generar un maremoto para mejorar los objetivos de desarrollo sostenible. Al fin y al cabo que somos nosotros los que tenemos de la mano el poder mejorar estos objetivos de desarrollo sostenible. ¿Y cómo lo hacemos? Pues planteamos que elijan un objetivo de desarrollo sostenible y que elijan desarrollar un proyecto concreto para su municipio, para su entorno, para su proximidad, que mejore el objetivo de desarrollo sostenible.
0: ¿Y cuáles han sido esas microacciones que han ido llevando en los distintos crack? ¿O ha sido una en común o han sido cada crack ha hecho una acción particular?
1: Pues aquí ha habido resultados diversos. Ha habido cracks que han optado por unas acciones conjuntas y ha habido colegios que han optado porque cada clase surgieran varias opciones, varios proyectos. Hablamos proyectos de toda la índole, desde pues reducir el consumo de, o sea, el consumo de carburantes porque fomentan el ir andando hasta el propio colegio, intentar reducir la huella de carbono, o trabajo en los diferentes huertos municipales para intentar que el desgaste el desecho del agua sea el menor posible, concienciando de que hay que hacer un uso eficiente del agua. Y pasando por ahí ha habido proyectos de toda la índole y de todo tipo. Al final te sorprende porque son ellos los que, bueno, ponen el foco en lo que en su municipio se necesita.
0: O sea que realmente hay esperanzas, los que somos tan hasta cierto punto pesimistas, hay muchas esperanzas de que nuestra parte más tierna, nuestros niños, nuestros jóvenes, sí tienen esa creatividad y sí que podemos tener esperanzas en esta semilla.
1: Pues yo creo que hay esperanza siempre y cuando haya esperanza. En el momento que optamos por la vía pesimista, el cambio es más difícil. Pero cuando alguien quiere cambiar las cosas, pues a veces se encuentra con paredes que se lo impiden, pero otras veces se encuentra el recoveco por el que puede generar el cambio. Yo creo que siempre hay que avanzar hacia adelante con una mirada positiva, intentando generar ese cambio que todos merecemos, ¿no? Y que lo que está un poco en el núcleo de este proyecto, que no depende siempre de otros, que tenemos que dejar de pensar que son otros los que nos tienen que generar el cambio. Si no tomamos conciencia nosotros, si no generamos pequeños cambios nosotros, los grandes no van a generar ningún cambio. Si somos los motores que generan esos pequeños cambios, vamos a llamar a que otros también hagan cambios. De medianos, mayores, pequeños, todos cuentan. Yo creo que al final entre todos podemos generar un futuro mejor del que tendríamos si optamos por la vía derrotista y decimos que esto ya no tiene solución.
0: Pues como decía el hispano Máximo Décimo Meridio, lo que hacemos en esta vida tiene su eco en la eternidad. ¿Tú crees que es verdad que realmente una gotita de agua convertirá todo esto en un mar puro, limpio, transparente?
1: Yo creo que si lo que tenemos es una sequía, una gotita de agua siempre vendrá bien. Y si a una gotita de agua se le une a otra gotita de agua, mucho mejor. Y si entre todos sumamos, pues podremos ver un futuro mejor. Si no, difícil lo tenemos. Yo creo que sí. Yo creo que el cambio está en nosotros y tanto por nuestras acciones como por nuestras demandas. No podemos quedarnos solo en la demanda a otros entes, sino tenemos que ser nosotros mismos los que generemos ese cambio.
0: Mil gracias, Héctor, y a Adri por vuestro trabajo y colaboración. Gracias.
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2: 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El informativo de Guerra y Paz con Amy Goodman. La Casa Blanca anunció el lunes que no intentará extender el plazo del memorando de entendimiento entre Estados Unidos e Irán, luego de que el pacto de alto el fuego de 60 días establecido previamente expirara sin que se llegara a un acuerdo para poner fin a la guerra. En Washington, D.C., el presidente Trump instó a Irán a izar la bandera blanca de la rendición, mientras que el Ministerio de Relaciones Exteriores iraní afirmó que Teherán adoptará una postura militar totalmente ofensiva después de que Estados Unidos violara repetidas veces los términos del acuerdo.
3: Las negociaciones nunca comenzaron porque Estados Unidos cometió violaciones graves y generalizadas del texto del memorando de entendimiento apenas unas semanas después de firmarlo el 18 de junio. Y por lo tanto, la discusión sobre el plazo de 60 días perdió toda relevancia.
2: En Yemen, combatientes del movimiento Houthi afirmaron el lunes haber lanzado un ataque con misiles contra un barco saudí en el Mar Rojo, lo que constituye el más reciente ataque de este tipo desde que los hutíes impusieran el mes pasado un bloqueo naval a Arabia Saudí. Los hutíes controlan aproximadamente un tercio del territorio de Yemen y las Naciones Unidas advierten que los recientes ataques del movimiento han matado al menos a 17 civiles. Un grave desastre ecológico se está produciendo en Omán, donde un enorme derrame de petróleo se extiende a más de 2.000 kilómetros cuadrados y ha comenzado a contaminar las playas. El petróleo se extendió prácticamente sin control durante semanas después de que un petrolero que transportaba 800.000 barriles de crudo ruso encallara en una reserva marina protegida tras un ataque contra el buque ocurrido en junio, del cual no se han dado detalles. Esto se produce después de que el presidente Trump amenazara el lunes con bombardear Omán hasta hacerlo si ese país se interpone en los esfuerzos de Estados Unidos para reabrir el Estrecho de Hormuz. Mientras tanto, los futuros de petróleo crudo subieron el lunes a más de $90 por barril tras los informes de que Irán había incautado un petrolero propiedad de los Emiratos Árabes Unidos en el Estrecho de Hormuz. Los precios del combustible en Estados Unidos han alcanzado un récord a mediados de agosto en medio de las negociaciones estancadas con Irán, con un promedio nacional de $4.06 por galón o $1.07 por litro. La Marina de Estados Unidos afirma que el destructor de misiles guiados USS Benfold pasó 4 días a la deriva en el mar de la China Meridional el mes pasado después de que una falla técnica impidiera que el buque de guerra de 10.000 toneladas pudiera maniobrar por sus propios medios. La avería dejó a los marineros a bordo del destructor sin acceso fácil a comida, agua, baños y aire acondicionado. La noticia se produce al tiempo que el Pentágono está bajo escrutinio por los informes sobre baja moral y crisis de salud mental que afectan a los marineros a bordo del portaaviones USS Abraham Lincoln, que ha estado desplegado de manera continua durante 9 meses para apoyar los ataques del presidente Trump contra Irán. El lunes, Trump restó importancia a los informes sobre las malas condiciones en el Lincoln, que incluyen el racionamiento de la comida, duchas con moho y escasez de artículos básicos como jabón y desodorante. Trump insistió que el Lincoln está magníficamente mantenido y magníficamente cuidado. Mientras tanto, Trump arremetió contra la periodista de la cadena de noticias CNN, Kristen Holmes, cuando ésta le preguntó si el líder norcoreano Kim Jong-un había solicitado personalmente que Estados Unidos pusiera fin a los ejercicios militares conjuntos con Corea del Sur.
4: ¿Le pidió específicamente que redujera eso?
3: Silencio. Está siendo muy respetuosa frente a este joven. ¿No le parece que ella es irrespetuosa? Silencio. ¿De qué medio es usted?
4: Trabajo en CNN.
3: Noticias falsas, son noticias falsas.
4: Yo solo quería retomar la pregunta sobre Corea del Sur.
3: Usted es una persona ruidosa, y escandalosa. Son noticias falsas. Quédese callada.
4: Estaba tratando de averiguar si usted había estado hablando con Kim Jong-un, si él le había pedido que redujera esos ejercicios militares.
3: Usted es una reportera falsa e informa noticias falsas.
2: Las Fuerzas Armadas israelíes han llevado a cabo nuevos ataques aéreos y con morteros contra el sur del Líbano, después de que los ataques aéreos del fin de semana mataran al menos a 11 personas, incluidos menores de edad. Un portavoz de la ONU advirtió sobre un aumento alarmante de la violencia al tiempo que la Fuerza de Mantenimiento de la Paz de la Fuerza Provisional de las Naciones Unidas en el Líbano informó que registró un promedio de 137 proyectiles lanzados diariamente por Israel hacia el sur del Líbano durante las últimas dos semanas. We are witnessing both from our
3: humanitarian and peacekeeping colleagues. Estamos presenciando tanto a través de nuestros colegas de organizaciones humanitarias como de los de las fuerzas de mantenimiento de paz una intensificación alarmante y preocupante de la violencia en la parte sur del país durante el fin de semana, que también incluye víctimas civiles del lado libanés. Parte de esta violencia ha desplazado familias de zonas a las que acababan de regresar, lo que las ha llevado a buscar refugio en otros lugares.
2: Jared Kushner, yerno y enviado del presidente de Estados Unidos, mantuvo conversaciones con el primer ministro israelí Benjamin Netanyahu el lunes. La reunión no condujo a un acuerdo para que Israel implemente un marco que jamás había aceptado previamente. Estas fueron las palabras expresadas por Kushner en declaraciones al canal de noticias Fox News. We have a plan to rebuild Gaza,
3: but we will not allow Gaza. Tenemos un plan para reconstruir Gaza, pero no permitiremos que Gaza se reconstruya hasta que se produzca la desmilitarización. Nadie quiere invertir más dinero en un lugar donde la situación se ha prolongado durante tanto tiempo, si al final va a ser tomado por terroristas o destruido de nuevo.
2: Hamas había aceptado desarmarse como parte del plan de 15 puntos impulsado por Estados Unidos, pero Israel rechazó esa propuesta. Israel ha estado llevando a cabo ataques casi a diario contra la franja de Gaza, a pesar del supuesto alto el fuego establecido en octubre del año pasado, lo que ha causado la muerte de más de 1.200 personas desde ese momento. Durante una entrevista de podcast con Ron Braslavsky, un ex rehén de Hamas en Gaza, el ministro de Seguridad Nacional de Israel, el ultraderechista Itamar Ben-Gvir, exigió una cuota de muertes en la franja. Estas fueron las palabras expresadas por Ben-Gvir.
3: No es ningún secreto que no estoy de acuerdo con el primer ministro. Creo que deberían llevarse a cabo asesinatos selectivos en Gaza. Se deberían eliminar entre 30 y 40 personas por noche. No solo a quienes representan una amenaza inmediata. Hay personas allí que no merecen vivir. No deberían vivir. Ni siquiera son personas.
2: Los comentarios de Ben-Gvir provocaron la condena incluso de defensores acérrimos de Israel, como la senadora demócrata del estado de Nevada, Jackie Rosen, quien dijo al respecto: cualquier persona que abogue por actos de violencia contra civiles inocentes no debería ocupar un cargo oficial en el gobierno. Creo que Ben-Gvir debe renunciar a su cargo e instó al primer ministro Netanyahu a condenar estos comentarios y reafirmar ante el mundo que esa no es la postura de su gobierno. En Israel, el primer ministro Benjamin Netanyahu ha ampliado sus mensajes comparando al alcalde de la ciudad de Nueva York, Zoran Mamdani, con líderes autoritarios de Medio Oriente. El domingo, Netanyahu publicó una imagen de una nueva valla publicitaria de campaña del partido Likud instalada a la orilla de una autopista de Tel Aviv que muestra a Mamdani junto al presidente turco Recep Tayyip Erdogan, al líder supremo de Irán, Mojtaba Jamenei, y al líder de Hezbollah, Naim Qassem. Encima de los cuatro líderes figura un eslogan en hebreo que dice: quieren que Netanyahu pierda, no dejen que ellos ganen. Los israelíes tienen previsto celebrar elecciones parlamentarias el próximo 27 de octubre. Este martes se celebran elecciones primarias en Florida, donde los candidatos del sector progresista del Partido Demócrata buscan desbancar a los poderosos demócratas en funciones. En el condado de Broward, el dirigente sindical Oliver Larkin intenta desbancar al congresista Jared Moskowitz, quien actualmente ocupa un escaño en la Cámara de Representantes de Estados Unidos. Larkin, quien es miembro de la Organización Socialistas Demócratas de Estados Unidos, está a favor de que se ponga fin a las transferencias de armas estadounidenses a Israel y de que se implemente el programa Medicare para Todos, una propuesta que busca ampliar a toda la población estadounidense la disponibilidad del programa público de salud Medicare. Moskowitz cuenta con un fuerte apoyo de donantes vinculados al Comité Israelí-Estadounidense de Asuntos Públicos, AIPAC por sus siglas en inglés, así como al Supercomité de Acción Política de Inteligencia Artificial, Lead in the Future. Por otra parte, la congresista demócrata Debbie Wasserman Schultz se enfrenta a un numeroso grupo de candidatos al tiempo que busca su duodécimo mandato en la Cámara de Representantes de Estados Unidos. Wasserman Schultz, quien se postula para el recientemente rediseñado Distrito 20 del sureste de Florida, de mayoría afroestadounidense, se enfrenta a cuatro candidatos negros en estas elecciones primarias, incluido el progresista Elijah Manley, un socialista demócrata que está haciendo campaña a favor de la cobertura de salud universal y la garantía de empleo a nivel federal. En 2016, Wasserman Schultz dirigió el Comité Nacional Demócrata durante la fallida candidatura de Hillary Clinton a la presidencia de Estados Unidos, pero presentó su renuncia en julio de ese mismo año, después de que WikiLeaks revelara que el personal del Comité Nacional Demócrata había favorecido a Clinton sobre Bernie Sanders durante las elecciones primarias. Mientras tanto, el presidente Trump votó por correo en las elecciones primarias del Partido Republicano de Florida, a pesar de haber criticado repetidamente el sistema de votación por correspondencia y haber firmado a principios de este año una orden ejecutiva para restringir el voto por correo. En el sur del estado de Texas, el gobierno de Trump anunció el lunes la suspensión temporal de la construcción de una sección del muro fronterizo en el Parque Nacional Big Bend. El comisionado de la Oficina de Aduanas y Protección Fronteriza de Estados Unidos, Rodney Scott, dijo que llevaría a cabo personalmente una evaluación del terreno del lugar después de que se filmara a los equipos de construcción arrasando el agreste desierto virgen, lo que provocó duras críticas por parte de ambientalistas. En un comunicado, el activista del Centro para la Diversidad Biológica, Laiken Jordal, acusó al Departamento de Seguridad Nacional de mentir sobre la construcción del muro fronterizo en Big Bend y agregó: "No descansaremos hasta que se cancelen los contratos, se anulen las exenciones de la ley y se vayan definitivamente las excavadoras". La Corte Suprema de Estados Unidos ha rechazado por segunda vez el intento de Donald Trump de revocar el veredicto de un jurado que en 2023 lo declaró culpable de abusar sexualmente de la escritora Jean Carroll y luego difamarla. Sin dar explicaciones ni disentir, los jueces emitieron el lunes una orden de una sola oración en la que negaron la solicitud de una nueva audiencia por parte de Trump. El fallo del lunes mantiene firme la sentencia civil de $5 millones. Un juez de Nueva York aplazó el lunes el juicio por asesinato y posesión de armas que enfrenta Luigi Mangione por la muerte en 2024 del director ejecutivo de la aseguradora United Healthcare, Brian Thompson. Esto se produce después de que el viernes pasado Mangione se declarara culpable de cargos federales de acoso. En cuanto a los cargos estatales, Mangione se ha declarado no culpable. El equipo legal que representa a Mangione argumenta que el acusado no debería ser castigado dos veces por el mismo delito. El juez ordenó a la fiscalía responder a la petición de Mangione antes del 9 de octubre y programó su próxima comparecencia ante el tribunal para el 10 de diciembre. En la ciudad de Las Vegas comenzaron el lunes los argumentos iniciales en el juicio contra Dwayne Kiffidi Davis por el asesinato de Tupac Shakur casi 30 años después de que el rapero fuera baleado cerca de la zona conocida como The Strip. La fiscalía le dijo al jurado que una guerra entre pandillas en Compton, California, provocó el asesinato y que Davis orquestó el enfrentamiento como venganza por una agresión que había sufrido su sobrino. Estas fueron las palabras expresadas por el fiscal Vinu Palal.
3: Dwayne Davis nos ha contado repetidas veces, una y otra vez, sobre su enojo y el papel que tuvo en el tiroteo que se produjo desde un vehículo en movimiento contra Tupac Shakur en represalia por el ataque que sufrió su sobrino. Y ahora, casi 30 años después, les vamos a pedir que finalmente hagan que Dwayne Davis rinda cuentas por la muerte de Shakur.
2: Tupac Shakur era hijo de Afeni Shakur, una destacada activista y miembro del Partido de los Panteras Negras.
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10: Estimados oyentes, muy buenas. En este informativo hablaremos del 5º Congreso de la Unión de Estudiantes Saharauis y otros temas de interés desde los campamentos de refugiados saharauis. La única solución justa para el Sahara Occidental es la autodeterminación y la independencia del pueblo saharaui. Así lo ha expresado el presidente de la República y secretario general de Frente Polisario, Ibrahim Gali, en un discurso durante la inauguración del 5º Congreso de la Unión de Estudiantes de Sagi el Hamra y Río de Oro en la wilaya de Layún, campamentos de refugiados saharauis. Afirmó que la solución justa, duradera y definitiva al conflicto del Sahara Occidental solo puede lograrse garantizando el derecho inalienable del pueblo saharaui a la autodeterminación y la independencia y poniendo fin a la ocupación militar y económica del territorio de la República Saharaui. Subrayó que este derecho debe ejercerse mediante un proceso libre y democrático conforme a las resoluciones de la ONU. El mandatario saharaui alertó además que tras la aprobación de la resolución 2797 del Consejo de Seguridad en octubre, se han revelado intentos de eludir la Carta de las Naciones Unidas e ignorar la voluntad soberana del pueblo saharaui. Llamó a la unidad en torno al Frente Polisario como único representante legítimo del pueblo saharaui. La wilaya de Layún, Campamentos de la Dignidad, acogió los días 5, 6 y 7 de agosto los trabajos del 5º Congreso de la Unión de Estudiantes de Sagi el Hamra y Río de Oro, Congreso del Mártir Abdelrahim Bedri, que se celebró bajo el lema Los estudiantes saharauis, entrega y resistencia para imponer la existencia. El Congreso de los Estudiantes Saharauis contó con la participación de más de 300 congresistas que representan las diferentes extensiones de la organización estudiantil saharaui, junto a más de 150 invitados que representan a las instituciones nacionales y a invitados extranjeros de organizaciones juveniles y estudiantiles de diferentes continentes. El informativo ha recogido declaraciones de algunas participantes extranjeras en el evento estudiantil saharaui. Es el caso de Lucía Iñigo, vocal de cooperación en la coordinadora de representantes de universidades públicas de España.
11: Soy Lucía Íñigo y soy vocal de cooperación en la Coordinadora de Representantes de Universidades Públicas de España, que es la asociación que representa a los estudiantes de las universidades públicas de mi país. Y estoy aquí pues, en calidad de vocal de cooperación para conocer un poco más sobre el Sáhara, sobre su causa y sobre los estudiantes, cómo pueden ellos estudiar, cuáles son las condiciones, las diferentes realidades de ellos y cómo podemos colaborar desde otros países y de otras uniones de estudiantes para poder echar también nuestra mano y colaborar para que toda su situación mejore y podamos pues, caminar de manera conjunta para darle solución.
10: Sobre la participación de la Unión de Estudiantes de España, nos habla Ainhoa Serrano, vocal de Relaciones Internacionales.
12: Yo soy Ainhoa Serrano, soy vocal de Relaciones Internacionales de CREU, que es la Unión de Estudiantes de España, y estamos aquí para fortalecer y entender mejor, para desarrollar proyectos con los estudiantes saharauis y la causa de estos.
10: Paula, representante de las juventudes del Partido Socialdemócrata de Alemania, afirmó que ya es hora de que Europa asuma su responsabilidad y se posiciona sobre la causa saharaui.
5: Hello, my name is Paula. I am from Germany. I'm representing YUSOS, the youth organization of the Social Democratic Party. And for us, it's important to be here at this international forum for the cause of the Sahrawis, because it is time that Europe takes responsibility and takes a stance in this issue. And we want to push for that in Germany.
10: Hola, me llamo Paula, soy de Alemania. Represento a la organización juvenil del Partido Socialdemócrata. Para nosotros es importante estar aquí en este foro internacional por la causa saharaui, porque ya es hora de que Europa asuma su responsabilidad y se posicione sobre esta cuestión que queremos impulsar desde Alemania. Los delegados del quinto congreso de la Unión de Estudiantes Saharauis han elegido a Mohamed Lemin Said como secretario general de la organización para un nuevo mandato de 4 años. Asimismo, se anunció la composición de la nueva oficina ejecutiva. En su primera declaración, tras ser electo como secretario general de la Unión de Estudiantes Saharauis, el responsable estudiantil señaló que la nueva dirección estará a la altura de la confianza depositada por todos los congresistas. Nos encontramos hoy en la tercera jornada del quinto congreso de la Unión de Estudiantes Sagel Hamray Río de Oro, congreso de Master Abdelrahim Badri, aquí en la wilaya de El Aaiún. Hemos sido electos como la nueva dirección de la Unión. Esperamos estar a la altura de las expectativas de todos los congresistas. Confiamos en nuestras capacidades para asumir las responsabilidades que recaen sobre nuestros hombros, no solo como jóvenes, sino también como estudiantes. Llevamos esta responsabilidad con la determinación de conducirla a buen puerto y llevar la causa saharaui hasta los escenarios internacionales a través de una conciencia estudiantil que debe estar presente en todos los ámbitos de la acción nacional. El Sahara Occidental lleva la descolonización al corazón del Foro Social Internacional en Benín y denuncia el expolio marroquí. La causa saharaui tuvo una presencia destacada en la 17ª edición del Foro Social Internacional de Cotonou en Benín. El Foro Social Mundial es uno de los principales espacios internacionales de encuentro entre organizaciones sociales, activistas y movimientos ciudadanos. La delegación saharaui no acudió únicamente para reivindicar la autodeterminación y el fin de la ocupación marroquí. Llevó consigo buena parte de las realidades que explican por qué el Sahara Occidental continúa siendo una cuestión de descolonización pendiente. El secretario general de la Unión General de Trabajadores de Sagel Hamray Río de Oro y presidente de la delegación saharaui, Nafi Mohamed, quien subrayó la diversidad de la representación saharaui, dijo que el evento se ha convertido en una tribuna contra la ocupación y el expolio en el Sahara Occidental. Fracaso de Marruecos y amplia solidaridad con el Sahara Occidental en el Foro Social Mundial de Benín. La delegación saharaui organizó durante 3 días mesas redondas y talleres que recibieron una amplia solidaridad internacional. Mientras tanto, la delegación marroquí no logró promover sus tesis. Sus talleres quedaron prácticamente vacíos ante el rechazo de los participantes. El foro cerró con una gran marcha en apoyo a los pueblos saharaui y palestino, donde ondeó la bandera de la República Árabe Saharaui Democrática. El Día de la Cultura Saharaui se celebró en el municipio de Nonantola, de la provincia de Módena, Italia. El acto contó con la presencia del parlamentario Stefano Vaccari, la delegada del Frente Polisario en Italia, Fátima Mahfoud, autoridades locales, familias de acogidas de menores saharauis. Una jornada de música, poesía y gastronomía que pone en valor la identidad saharaui y los lazos de solidaridad entre Italia y el pueblo saharaui. Este día se celebra cada 1 de agosto en las regiones que acogen a menores saharauis durante el verano dentro del programa Pequeños Embajadores de la Paz. El programa Sahara Libre amplía su alcance en Italia. El informativo mensual Sahara Libre, que da voz al pueblo saharaui en Italia, ha comenzado a emitirse desde Radio Wombat Florencia, coordinado por el colectivo Desert to Desert y Radio Wombat. El programa se emite el primer viernes de cada mes. Desde septiembre se sumarán a la red nacional en FM emisoras como Radio Onda Rosa de Roma y Radio Blackwood de Turín. Disponible también en podcast, el espacio está logrando una gran acogida en toda Italia y un fuerte impulso en redes y medios como Isa Times. Vamos con música.

Más noticias en este informativo. El eclipse del 12 de agosto del 2026 fue visible de forma parcial en los campamentos de refugiados saharauis, que están situados cerca de Tinduf, al igual que en toda Argelia. Cuba ha celebrado el centenario del nacimiento de Fidel Castro Luz, con actos y homenajes en la isla. El Ministerio de Exteriores y Asuntos Africanos de la República Árabe Saharaui Democrática ha emitido un comunicado oficial desde Berlejlo, rindiendo homenaje al comandante de la Revolución Cubana y expresando su eterna gratitud. El comunicado expresa, y cito textualmente, nuestra eterna gratitud por los jóvenes educados, los enfermos sanados y los profesionales formados, y evocamos con emoción a quien convirtió la solidaridad en conocimiento, salud y esperanza. El Ministerio Saharaui recuerda que Cuba es un referente del internacionalismo y ha mantenido 46 años de cooperación, solidaridad y hermandad con el pueblo saharaui desde que reconoció a la República Saharaui el 21 de enero de 1980. En los campamentos de la República Saharaui seguirá el calor extremo, máximas entre 41 y 44 grados, mínimas de 28 a 30 grados. En este informativo conviene recordar algo que a veces desaparece incluso de los grandes reportajes internacionales. Los campamentos de refugiados saharauis no nacieron como una opción política ni como un modelo de vida deseado. Son la consecuencia directa de una guerra, de una ocupación y de un proceso de descolonización inconcluso.

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1: Muy buenos días, quedamos en esta zona de miércoles, en la comarca de Coruña, en una zona en la que comenzaremos el día con bastante nube baixa, con ese día irán abriéndose los cielos para quedar una tarde sin de ceos alternando nubes con claros. Sal de cara últimos horas de día, una fronte poco activa disará precipitación feos. Los ventos superando el nordeste serán moderados. A temperatura mínima, a alrededor de 17 grados, en un máximo en torno a los 25 grados. Isto é todo desde Meteo Galicia, Consellería de Medio Ambiente e Cambio Climático. Bo día, quedamos nesta de mércores en Galicia, unha xornada na que pouco a pouco vamos ir perdendo influencia ciclónica, por tanto, comecemos o día con bastante nevo e nube baixa, especialmente na metade norte e na metade oeste do territorio. Co avance do día, esas nevos e nubes baixas do interior pouco a pouco van ir disipando para quedar un día en xeal de ceos con alternancia das nubes cos claros. Non se descarta algún chubasco localmente trebuento, especialmente no sur e no leste da provincia de Ourense. Os ventos operando norte do nordeste en xeral frosos con refachos moderados no litoral. As temperaturas nesta xornada mínimas e máximas en moderado descenso. Isto é todo desde Meteo Galicia, Consellería de Medio Ambiente e Cambio Climático.
0: 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Máis información en meteogalicia.gal.

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0: Aquí comienza un nuevo programa de Sueños Diabólicos. Un programa hecho por amantes del cine para amantes del cine. Esto es muy sencillo, se trata de coger una película y a través de ella amar el cine, hacer el amor con el cine. Y los que vamos a hacer el amor con el cine hoy en este programa somos Tomás, somos Virginia, somos Laura, el que os habla Ángel, Lalo, perdón, Fran y por supuesto Luis, que nos dirige desde el control técnico. Y esa tos que habéis oído tiene mucho que ver con el programa de hoy, porque el programa de hoy trata sobre una película que nos trae Fran. Hola, Fran.
1: Hola, muy buenas a todos. No entendí lo de la tos con la película.
0: Ya lo entenderás después.
1: Ya luego me lo explicas. Bueno, hoy vamos a hablar de Maldita Suerte. Es una película que empieza con neón, humo y moqueta de casino y acaba metiéndose en un sitio bastante menos glamuroso, que es la cabeza de alguien que ya no controla absolutamente nada en su vida. Vamos a hablar de una película dirigida por Edward Berger, es el mismo de Sin Novedad en el Frente y de Cónclave, protagonizada por Colin Farrell y con Tilda Swinton, acompañado de un reparto que sinceramente ya te obliga a sentarte bien en la silla y disfrutar de la película. La historia nos lleva a Macao, en pleno brillo venenoso de los casinos. Un jugador en caída libre, ahogado por deudas y por su propio pasado, intenta sobrevivir a base de apuestas, alcohol y una fe bastante discutible en que la próxima mano lo arreglará todo. Hasta que aparece una figura misteriosa que lo descoloca por completo. Maldita Suerte juega entre el thriller psicológico, el drama de autodestrucción. Una puesta en escena muy sensorial, de esas que casi huelen a casino. Ferrell entregando una interpretación de las que parecen físicamente agotadoras. Así que vamos a debatir película hipnótica o trampa elegante. ¿Qué te está diciendo Berger sobre la suerte, la culpa y la escapatoria? Y sobre todo, ¿cuánto de mala suerte es realmente mala suerte y cuánto es apretar el botón del caos una vez y otra vez?
0: Y ahora viene lo de la tos.
1: Ahora nos explicas lo de la tos.
0: No, es que yo me acordaba de que... Nah, pero lo cuento al final, ¿sí? Que seguro que es algún tema...
1: Para dar más misterio, más intriga.
0: Bueno, pues ya que me has dejado ahí el hablar, a mí esta película, antes que nada, antes de la temática, antes de la trama que nos hablará Tomás, antes de todo lo, la actuación y tal, a mí, yo cierro los ojos, pienso en esta película y pienso en color, en colores. Para mí es una película que hace un homenaje al color impresionante. Me recuerda una película que no tiene nada, pero nada que ver con la temática, que se titulaba Hard Candy, protagonizada por la entonces Ellen Page, que ahora es Elliot Page, y era una película medio de terror, así tal, pero era de una limpieza. Los encuadres eran tan elegantes, tan medidos. El color estaba cada uno en su cuadro, en su parcela. Es que no hay nada sucio en esta película. Y sin embargo habla de algo muy sucio, que es el juego. Que ensucia la mente, que ensucia la vida, que ensucia el entorno. A mí me llama mucho, poderosísimamente, la atención esta.
1: En esta película sí me parece que tiene una imagen sucia, con bastante grano, bastante texturizada.
0: ¿Esta película?
1: Sí, sí, el casino, la de Maldita Suerte. Sí que me transmite una sensación... Incluso eso, como un poco agobiante muchas veces la imagen. Pero el color, como tú dices, sobre todo es precioso y juega mucho a colores pastel. No es un color RGB saturado, es un color pasteloide muy bonito.
0: Son muy puros, los colores son muy...
1: Si te fijas, tiene un tono, sobre todo un tono pastel, el color de la película.
2: Pero es lo que ocurre en los casinos, y está estudiado. Muchos colores y la sobreestimulación a base de colores, a base de que dentro de un casino nunca ves la luz solar, sino lo que ves son mil colores, sirven para sobreestimular, para no saber en qué hora estás del día y seguir jugando. Y yo creo que eso, en esta película, tiene un valor narrativo y está muy, muy, muy, pero que muy buscado.
0: Igual que en los supermercados.
2: Igual que en los supermercados, claro. Y en, la, y en la, los centros comerciales. Pero dijiste que no ibas a hablar de la tos. La película también está llena de muchas sonoridades corpóreas, porque este hombre lo pasa muy mal. Y también, aparte, con el sonido, nos recuerdan lo mal que lo está pasando, y esta historia de redención la narran mucho. Bueno, no hay más que recordar una famosa escena, para quien no la haya visto y la vaya a haber pasado mañana después de escucharnos, que me empiezan a decir los oyentes qué es lo que les ocurre, que cuando nos escuchan le entran ganas de ver la película. Bueno, que hay una escena famosa en la película con la langosta mucho. y el hombre comiendo como un animal, que si tú cierras los ojos y no ves lo que está ocurriendo, es como el sonido de un documental empleado de un león o cualquier otra fiera devorando a otra, rompiendo huesos y demás. Es lo mismo. Y cerrando los ojos te serviría para saber qué es lo que está ocurriendo. Este hombre se está destrozando. ¿A quién? A sí mismo. En este caso es una langosta.

0: Bueno, el caso es que mi mujer tiene la costumbre de repente pues torcer la cabeza hacia la almohada y como dar prioridad al oído sobre la vista. Uh-huh. Entonces ella escucha la película y se entera más que yo de la película, la verdad, ¿eh? Y en esta película, es curioso que estaba diciendo esto y tal, a veces cuando el sonido es llamativo o la información que transmite es... mi mujer levanta la cabeza y como el que mira a ver si lo que ella piensa es lo que realmente está sucediendo en la película. En el momento de la langosta,
1: sí,
0: le pasó eso.
1: Sí, ¿no?
0: Le pasó eso. Agarró y dijo, joder, no sabes lo que estaba haciendo este hombre.
1: ¿Ves?
0: Es verdad, es verdad, es verdad. Y por cierto, el sonido de los puros.
1: Ya.
0: Sí. Me recuerda a Corazón Salvaje.
1: Sí, el Corazón Salvaje, ¿verdad?
0: De Bill Lynch. ¿Mm?
2: Yo quería hacer un apunte sobre el color que decíais. A mí no me parecieron colores pastel. La verdad es que me pareció que había colores complementarios casi todo el rato en la película. Azul con rojo, que son complementarios. Naranja con azul oscuro, que también. He analizado los planos, estás poniendo cara, pero sí, bien, o sea, bien, está anotado aquí según lo, claro, según lo
3: claro.
2: Vi.
3: Es que es muy claro,
2: además. Los colores complementarios acentúan esa intranquilidad, irritabilidad, nervio, ¿no? Vibración, y a mí me parece que eso, bueno, pues reforzó un poco lo que estaba contando a través del color.
1: Sí.
2: Esa fue la sensación que tuve yo y lo que fui anotando mientras la veía. Así que.
1: Yo tuve sensación, pero es verdad que está muy, muy bien estudiado. Y la sensación de que el color estaba sobreexcitándome, que yo la vi también solo por la noche y tal y cual, pero no sabía por qué, pero está muy bien estudiado, es verdad. No.
4: Hombre, yo creo que esta película destaca sobre todo por la estética.
1: Sí,
4: La estética es un bofetón. Y es un bofetón durante toda la película, no solo al principio, no solo en los primeros planos, sino que es toda la película está súper trabajada, esa estética, que es una estética exagerada, ¿no? En esas dualidades de color, ¿no? Que hay donde toda una secuencia va básicamente con esos dos tonos complementarios. De hecho, él va muchas veces vestido igual que van los que dan las cartas y estas cosas, ¿no? Los que van uniformados. Y luego está, o sea, ese color granate y los colores esos verdes claritos y tal. Bueno, a mí estéticamente me abrumó y me encantó porque realmente me parece una obra maestra, ¿no? O sea, yo creo que sí que aquí no se pueden cerrar los ojos, aunque efectivamente lo que estabais diciendo es verdad, el sonido está también trabajadísimo, igual que lo del puro, o por ejemplo hay momentos en los que oímos un sonido que es el crujir de la madera en el agua, que nos está recordando lo que él está pasando por la mente de él, ¿no? Que es, bueno, pues eso que ha hecho con la chica en la casa esta que flota, ¿no? Y suena ese sonido de la madera, pues en momentos en los que no están ahí. O sea, por ejemplo, cuando él está bañándose en esa pequeña piscina que tiene en su suite y se acuerda, ¿no? De eso que le está atormentando, ¿no? En la conciencia. Entonces utilizan el sonido precisamente para recordar que lo que él está pensando.
0: No sé si podemos decir lo que está su voluntad. No podemos
4: decir. Sí, bueno.
5: Yo creo que está muy nueva, ¿no? Pero...
0: Sí, muy nueva para
4: sí, contarlo, claro, sí, claro. Yo creo que vale la pena que los oyentes.
5: Bueno, yo estoy muy de acuerdo con casi todos vosotros.
1: Pero es lo mejor siempre.
5: Pero bueno, o sea, Lalo sí efectivamente anticipó el tema de la película. Para mí, que es un tema de redención, él está en caída libre, como decía Frank, y llega un momento que decide redimirse. La realización está a tope con los sentimientos del personaje, con lo que está viviendo. O sea, y empezamos con unos planos angulares, con unos planos súper brutales, un ritmo de montaje genial.
1: Sí.
5: O sea, parece totalmente publicitario, pero está acompañando lo que vive el personaje. O sea, que está apoyando la narrativa. Y entonces, en todo momento, yo creo que el ejercicio que hay de dirección es apoyar a la narrativa. Si el protagonista tiene un momento más histriónico, la realización lo apoya, los planos, las alturas de la cámara son brutales. O sea, todo es con unos puntos de vista totalmente diferentes porque está fuera de la realidad. O sea, nosotros en nuestra realidad, en nuestro, digamos, narrativa audiovisual convencional, pues tenemos una altura de cámara natural, tenemos un ritmo de montaje que acompaña pues las acciones, el verbo es el rey, y este hombre está totalmente fuera de sí, y la realización lo acompaña. Y entonces te genera esa misma sensación, es algo que ya he hablado otras veces, para que tengamos esa sinestesia con el ejercicio de la dirección. El sonido, por supuesto, está dentro de ese punto de la narrativa visual. O sea, coge y esos volúmenes tan exagerados de la carta cuando la dobla, que nos da una tensión brutal, porque es un primer plano de ángulo de carta que se está doblando.
3: Con esos guantes.
5: Con los guantes de...
6: Esos guantes, ahora perdona, ahora hay que nombrar los guantes. Con esos guantes que suenan a plástico y que finalmente quien la vea entenderá, porque él dice que son guantes de cuero mágico que le dan suerte, pero este hombre es un fraude. Ya total. Se ve al inicio de la película, se ve, no descubro nada, y los guantes son de plástico y se remarca que son de plástico.
0: Y alguien le dice... Vi los puentes y estaban comprados
5: en Macao.
3: Están fabricados en China. Estaba mirando lo del color de la peli, y es súper curioso porque dentro del casino, digamos, sobre todo en la habitación de él, cuando está, ¿recordáis la suite que está llena, llena de comida?
5: De carros. ¿No?
3: Llena de carros de pedir y tal. Y en el casino, los colores son muy pastel, son tirando a poca saturación y tirando a una gama como tirando cerca del blanco, ¿no? Como pálidos. Están fuertes, pero son tirando a pálidos, estilo, recuerdan al pastel. Pero cuando se va a escenas nocturnas, y sobre todo fuera del casino, sí que los azules van más a neón, la piel del va un naranja más fuerte. Eso que estaba viendo.
2: Bueno, puede ser entonces que tengamos razón. Entonces cada uno se quedó con una parte, ¿no?
3: En el casino se ve muy pastelado.
0: Yo creo que deberíamos, este debate, deberíamos dejarlo en una cuestión, vamos, absolutamente imbatible, que es que el color es protagonista.
3: Sin duda,
0: bueno,
3: la foto en general es una pasada.
0: No la ha habido en otras películas que hemos hablado, en esta destaca.
5: En referente a esto, a mí me recuerda muchísimo a la obra de Wes Anderson. Claro, que está toda la puesta en escena súper cuidada. El ritmo está súper cuidado.
2: Los planos frontales, simétricos.
5: Sí, sí, o sea, la composición es una composición también muy.
0: Le gusta mucho la simetría también a este hombre.
2: Y a mí me recordó también por el tipo de encuadre, ¿no? Eso, los colores, la simetría que decías tú, Virginia.
5: Pero a mí lo que más me importa de esta película es que para hablar de la redención de este personaje, ¿no? Como él al final. Pues se encuentra con la posibilidad de salir del agujero donde está metido, bueno, por no hacer un spoiler, pero el tipo de personajes que lo acompañan en la narración, y son todo personas que son solas, o sea, él está solo, la señora con la que juega, que lo despluma, es una viuda que está sola, la detective que viene a buscarlo está sola.
2: Buenísima.
5: Entonces, claro, son personas solitarias. Él cuando por fin encuentra una persona con la que puede acompañar algo, ahí surge una historia que, por otra parte, yo creo que ahí es donde la peli me falla del todo. O sea, porque surge como una especie de realismo mágico y casi me veo obligado a contarlo, ¿no? Porque la chica, pues en cierto modo, pues se suicida, ¿no?
0: O sea, digamos,
5: así por lo que sea, se suicida.
0: Cosa que, pero Virginia lo quiere decir, por lo que sea.
5: Pero lo sigue acompañando, ¿no? O sea, tenemos visiones fantasmales, pero no hay un momento, o sea, y después pasa algo como que en el sexto sentido, en el que a veces veo muertos. Pero no, habiendo visto la película dos veces, porque la vimos en su momento cuando la estrenaron, que se propuso, y después, bueno, pues ahora para tenerla fresquita.
0: Ayer, claro.
5: No encuentro la diferencia estética cuando ella aparece, digamos, después de muerta. De hecho, él cuando se lo dicen, muerta...
6: Creo, ¿por qué? Porque te quieren sorprender con eso.
5: Pero es que en el sexto sentido se hace correctamente toda la película. A
6: ver, en el sexto sentido es otra película. Aquí quieren sorprenderte con el hecho de que ella no está muerta. Sí,
5: pero,
6: se avisa el tema de los fantasmas. El tema de los fantasmas ya se avisa cuando se habla Granma. Además de todo, ve a los fantasmas. Nada más presentar a Granma, lo dice la OPEI o como se llame la chica. Y luego, cuando van a visitar ese sitio donde se queman para los dioses y todo eso, ya se está otorgando un punto de vista místico.
5: Pero es una trampa la narración.
6: Toda esa historia.
5: Es una trampa. O sea, no vale que venga un personaje y me diga, no, si está, se murió hace 15 días.
2: Hay una cosa que pasa, que yo no sé si hay diferencia, porque yo me di cuenta a mitad de la película de esto. Y no, la verdad es que no la volví a ver para ver si tenía razón. Está mojado todo el rato, todo. El suelo está mojado, la casa tiene humedad,
0: el sudor.
2: Todo el sudor. Y entonces hay como mogollón de agua todo el rato en la película. Y yo no sé si al principio pasa esto, o si es a partir de que la chica se suicida en el agua.
5: Hombre, él está sudando desde el principio, ¿eh?
2: Sí. Pero yo no sé si los planos estos de los suelos mojados, de tal.
6: Yo creo que anoté aquí el tema del agua. El agua es la vida. O sea, que tiene un sentido también. Si lo quieres usar a nivel simbólico, el agua es la vida, el viento es el espíritu. Hay una serie de símbolos.
2: Yo lo relacioné con el tema de ella.
3: Cuando ella está viva, aquí lo veo, cuando ella está viva, él está, o sea, no está tan deteriorado. No está tan enterado, no tiene la cara sudando, no se siente igual, desde luego, ¿eh?
6: Pero aparte yo creo que se avisa.
3: Pero bueno, quiero decir, él se va degenerando.
6: A un nivel subliminal, en el sexto sentido se avisa a nivel subliminal, y cuando al final te das cuenta dices, ah, vale, si ahora la veo, ahora entiendo los detalles previos. Pero es que ella, cuando se lleva a él después de la crisis que tiene, que no explicaremos ahora, tiene una crisis muy grande, y ella aparece y tal y cual, y entonces se lo lleva en barco, pues es otro símbolo, la barca de Caronte para llevarte a Hades.
5: No, pero es que después incluso eso después es la muerte. Hacen un resumen de eso que vivió él, que es sin ella.
6: Claro, sí, que es sin ella. Ahí te lo explican, pero previamente
5: porque
6: te han
5: lo tienen que explicar.
6: De la barca de
5: Caronte. Yo creo que es un fallo narrativo. Con todo lo bien que está la película, para mí es... no me lo dejan descubrir, me lo tienen que decir.
6: Bueno, pero
3: ¿cómo lo hubiera solucionado?
6: Eso digo yo.
5: ¿Cómo lo hubiera solucionado? Claro. Hombre, pues tendría que trabajar el guión más.
6: El sexto sentido te lo descubre al final, y cuando te lo descubre tú dices, ah, ahora entiendo lo que pasó. Y aquí ocurre lo mismo, cuando te lo descubre al final tú puedes entender, ah, por ejemplo a mí que me gusta la mitología, ah, pues la barca de Caronte, cuando ella lo está llevando,
5: bueno, pero no es la barca,
6: cual, pero, es la barca que lo lleva a Hades.
5: Pero la barca...
6: Ellos se quedaron mirando a Macao después de la noche que han pasado, y después de ver Macao y todo eso, la imagen es al barro, y se ve el barro. Ah, polvo eres y polvo te convertirás, ¿sí o no? Puede que así sea el símbolo que buscaron o no. Claro. No lo sé. Porque
5: ¿y el tatuaje que le aparece en la mano?
6: El tatuaje se lo hizo ella antes de ir a suicidarse. Se metieron en la habitación y a partir de ahí...
5: ¿Llevaba una pistola de tatuaje?
6: No.
5: ¿En el bolso?
7: Bueno, pero... No, era un boli.
3: Es ficción, hombre. Es
6: ficción. Tú, en cualquier película, tienes que tener una cierta suspensión de credibilidad, claro. y la verosimilitud se tiene que adaptar
3: a la película. Esto me recuerda a lo de Juego de Tronos, cuando le dicen al chico que estaba gordito, le dicen, es que no entiendo, tú no estás comiendo nada en el norte del muro. ¿Por qué sigues gordo en toda la serie?
5: Claro.
3: Hay dragones volando por el aire, hay ¿sabes? Zombies de hielo, y solo te sorprende que yo esté gordito.
6: ¿Sabes lo que pasa? En la película Los Inmortales de Russell Markovic hay gente inmortal, y uno de ellos es un gigante. En la época actual, Nueva York, el inmortal bueno que tiene que matar al inmortal mal cortándole la cabeza, lo encuentra en un callejón, y él en el callejón se ha enfrentado, inmortal grande, a una serie de delincuentes de baja estofa, y atraviesa con la espada, una espada medieval, a uno de ellos, y lo levanta con un brazo en el aire. Y un amigo dijo, pero yo no me creo que se pueda levantar un hombre así en el aire. ¿Y tú crees que son inmortales? Es decir,
3: claro, sí.
7: Pero hay cosas que puedes creerte, y otras
5: dentro del código. Pero dentro del código, o sea, si yo estoy hablando de una película de fantasía, puedo aceptar muchas cosas. Aún así, si a mí en el código los inmortales me dicen que si me rebanan el pescuezo me muero, no vale que le rebanen el pescuezo y no se muera. O sea, hay que ser coherente. Y en esta película, que parte de una narrativa convencional, realista, es un personaje que está atrapado en su deuda, en su obsesión, en su insatisfacción, está ahí metido, de repente le pasa una cosa mágica.
6: Claro.
3: Un espíritu le acompaña para jugar.
5: Eso es.
3: Lo que pasa es que empieza a tener suerte porque una... Es que, a ver, él empieza a tener suerte porque un espíritu le acompaña para jugar. ¿Vale?
0: Y casi sale en las cámaras del casino.
3: ¿Qué significa esa suerte? Que una persona querida por él, de que ya se conocían de antes, ¿vale? Se suicidó y ahora le acompaña para jugar y saldrá de su deuda.
1: Y ya se anuncia.
3: Esa es su suerte, maldita suerte, claro, que tiene que morir una persona claro, para que.
0: A mí me parece que esta es la verdadera historia de la película, sí, para mí. Claro. Cuando ella le cuenta que su fracaso, ella le cuenta el fracaso de su vida, es haber tenido una infancia mala, muy mala, ha tenido que huir de su familia, hizo un dinero, ahorró, y para reivindicarse con su madre, le devuelve todo el dinero, tanto que le había cogido como el que no le pudo producir. Sí. Y su madre se lo devuelve a ella. Es decir, no lo quiere. Claro. No quiere nada. Claro, claro. Entonces, todo eso, sea la única, posiblemente, a la única persona a la que he podido contárselo es a un fracasado. A un miserias que está
1: es que
0: ahí.
1: Ella es una fracasada.
0: Hambre, y de repente él lo recibe tal. Y entonces ella, como ve que con él no tiene futuro tampoco, decide que su mala suerte, o sea mala o buena, pero que sea la suerte de él, que él lo decida. Sí. Y le da la pista para que saque todo el dinero que ella ha ahorrado.
1: Y él acoge esa misión como propia.
0: Y con ese dinerito, y de coño, y él, para mí, la pretensión de él es que él está con ella. No está, se ha ido, pero él quiere estar para reivindicarse delante de ella. Y cuando lo va a hacer, si se ha muerto. Ah, ¿no lo sabías? A mí se parece fantástico.
1: Claro, es que el espíritu, el espíritu de ella está bastante.
5: Pero tú no lo pudiste anticipar en ningún momento.
1: Mejor. En el sexto sentido, estoy seguro que la primera vez que la viste, si no te avisaron, no anticipaste el final. Estoy segurísimo.
3: Tomás. Eso lo anticipa nada,
5: o sea, empiezas a bosquear a mitad de película.
1: Bueno, pero no lo anticipas, ¿verdad?
0: Algunos.
5: Hay anticipación.
0: Y aquí mi mujer a los 10 minutos de película.
5: Ya sabía.
0: Yo en el minuto 67.
5: Claro, claro. Que sí, en el sexto sentido sí se puede anticipar que está viendo muertos y que él está muerto.
1: Y aparte,
5: ya hizo un spoiler.
1: Y aparte las películas tú puedes decidir que eso se anticipe o puedes decidir que eso no se anticipe. Aquí se anticipa y bastante sutilmente. Y se hablan de fantasmas cuando se habla de Granma. Granma, aparte del dinero y de que es cruel, sobre todo es que ve fantasmas. Y se habla del espíritu.
5: Bueno, una de las quejas más grandes que tiene, por ejemplo, Sirat. Vimos todos Sirat.
1: Sí.
5: Todos los oyentes han visto Sirat.
0: No, tú no. Uy, no. Casi.
5: Vale. Entonces,
0: Luis, ¿viste Sirat? Sí, también.
1: Una de las quejas es que no se anticipa algo crucial.
5: Sí, el desenlace final. ¿Quieres poner el desenlace? No.
1: El desenlace final.
7: No, pero no hablemos de
3: Os prendo Sirat. Fuego,
7: no,
3: ¿eh?
7: No,
5: pero claro. Y una de las quejas. Sí. Es que no puedes anticipar lo que va a pasar.
3: Pero bueno, o sea, pero ¿por qué tienes una queja? ¿Tienes una libertad del realizador de decir, claro, yo quiero que el público, el espectador, intuya algo? No, es que es un...
5: Es que si el público no puede intuirlo, no participa igual en la narración.
1: Sí participa. Lo que ocurre es que nos han enseñado, y he leído muchísimos de guiones que lo explican, nos han enseñado que la narrativa cinematográfica, para otorgar al público una de sus mayores agradecimientos y sus mayores estímulos, el estímulo de lo sabía. ¿Por qué lo sabía? No lo sé, pero lo sabía. Para provocarle esa satisfacción, cuando va descubriendo cosas, es que se van plantando semillas, lo que algunos libros de guión dicen planteamiento, otros los llaman directamente semilla, como en inglés, y que luego son o cumplimientos o son lo que sea. Que es cuando tú muestras una pistola en el odio al principio y luego finalmente tiene un valor dramático importantísimo esa pistola. Cuando en la peli La Asistenta, que nadie la va a ver porque la echaron hace poco y tuve la mala suerte de verla, se ve una escalera al principio y al final tiene una función dramática importante.
5: Se caen.
1: Lo sabía. Entonces...
3: Vale, pero sí. yo solo digo que a
1: pero
3: mí...
1: eso no hay por qué hacerlo siempre.
3: Yo cuando estoy viendo una película, una serie, lo que sea, o leyendo un libro, lo que sea, y yo ya estoy viendo lo que va a pasar y ocurre de esa manera, a mí no me gusta.
5: Claro.
3: Yo necesito el plot twist, necesito sorprenderme, necesito decir... Buah, cómo me la han colado, o no me lo esperaba. Sinceramente, la palabra no me lo esperaba. Es algo que me ha sorprendido. No, en ningún momento planteaba que iba a pasar esto. Y luego, si la ves, como estamos hablando ahora, coño, es que la vieja me estaba diciendo que tenía un espíritu ayudándole. Es que la señora esta no,
5: hombre,
3: se vio.
5: Se ve el espíritu.
3: Esta novia que tiene. Desaparece de una forma súper abrupta, sí, ¿sabes? Uh-huh. Y son cosas que ya dice, claro, es que había ahí pequeñas piezas que me lo estaban diciendo.
5: Ya, lo que pasa, ¿sabes?, es que tampoco ellos estaban con una relación como que para digas ha desaparecido y.
3: Pero la va a buscar y no está. La busca.
5: Sí, la va a buscar.
7: Vaya patio,
0: Sí, desde luego.
1: Pero bueno, de todos
7: los escenarios, de todas maneras. Es que, espérate.
1: Sí.
7: Vaya patio.
4: Porque ese plano, cuando ellos entran en el barrio donde vive ella, que es como un patio de vecinos.
0: Bueno, lleno, una corrala.
4: Sí, o sea, es que eso es fantástico, es precioso. Bueno, y entonces da un poco igual si tenía muerto, no tenía muerto, no sé qué. Y otra cosa que quería decir, ¿no? Un poquito, que aparte de la redención, ¿no? Yo creo que esta película habla de la insatisfacción, ¿no? Porque él es un personaje insatisfecho, ¿no? Todo el tiempo. Pero es que, claro, muchas veces en este tipo de películas vemos como que ellos ganan un montón de dinero, son súper felices y luego la cagan y empiezan a perder, ¿no? Bueno, eso es muy típico. Aquí va perdiendo desde el principio, pero en el momento en que gana y disfruta o se pide el champán o se pide el puro, dices, a mí el champán no me gusta. O yo odio los puros, ¿no? Pero tiene que fumar el puro para que todos vean que él fuma el puro. Y entonces, aunque ahora ya tenga todo el dinero, tampoco puede estar satisfecho porque lo ha obtenido de mala manera, ¿no? Y aún tiene que devolver y tiene que a los que debe, ¿no? Entonces, para mí la insatisfacción es un punto principal de la película, en el caso de la chica lo mismo, ¿no? O sea, porque ella llega al suicidio, el trabajo que ella hace es muy deleznable, ¿no? Porque ella lo que hace es que cuando una persona está jugando y se queda sin saldo, le hace un préstamo.
3: Una prestamista.
4: Un préstamo a un interés tal, y entonces lo que hace es que la gente siga jugando, y eso le lleva a una insatisfacción tal que
3: yo creo que es lo que dice Lalo. Yo creo que ella está insatisfecha, ¿sabes? Sinceramente creo que a ella le da igual los jugadores y dejarles dinero, creo, creo que a ella son un medio para conseguir el dinero que quiere darle a su madre, ¿vale? Y cuando su madre se lo devuelve, dice, he hecho todo esto, hay jugadores que se han suicidado, personas se han suicidado por mi culpa. De hecho, en la película, como dices, Lalo, hay un fulano que se cae, ¿no? Si no me acuerdo mal, se tira desde un edificio. Pues claro, ella, y entiendo, quiero pensar que mira, buah, he hecho todo esto que no ha sido bueno, como tú dices, deleznable, y aún encima mi madre ni siquiera me acoge de nuevo, se quita la vida. Y luego él, la sensación que yo tengo es que él busca un estatus, una fama, no sé qué tal, conseguir unos logros a través de ganar ese dinero, dárselas de duque, ¿no? De Lord. Cuando yo creo que al final él lo que quería era estar con ella, ¿sabes? Por eso quema el dinero.
2: Y esa manera, ¿sabes?, que tiene de comer así, de con
3: está vacío.
2: De esa manera, claro, vacío es como dentro, para intentar llenarse de alguna manera, ¿no?
0: Que, lo que dice Virginia, insatisfacción pura. Claro, ¿no? Pero es que no sabe con qué satisfacer.
3: Bueno, la interpretación de Colin Farrell, ¿no? Es de 10, chicos. Esta película, este tío se atanquea ante la peli y lo hace increíble.
1: Tenemos que hablar de eso, porque siempre estamos hablando de técnica y al final la gente, claro, y Tilda Swinton igual. Y tú al final, las películas, vives la historia a través de un personaje y de un actor que lo encarna, y muchas veces le preguntas de qué va la película y alguien que no te la sabe contar muy bien dice, va de un tipo que, y empieza luego a contarte la película, porque es que lo que
5: te cuenta la trama,
1: claro, te cuenta la trama, pero es a través de un personaje que se me ha hecho admirable, agradable, sí, claro, con el que siento empatía, claro, o no, etcétera, etcétera. Y entonces Colin Farrell lo hace genial. Él decía, bueno, yo la verdad es que sí, que es agotador un papel como este, pero yo después me iba a dormir a un hotel muy bueno y mi compañero, el director Edward, tenía que estar seguir trabajando con los técnicos hasta el día siguiente o dos o tres horas más, que es lo que...
5: Bueno, sí, ya.
1: Vale, lo de siempre. No,
4: para que se viese así de bonito.
1: Claro. Pero bueno, y tengo que hacer una mención a los actores, porque hay una gran tradición en Irlanda de actores muy buenos, desde Peter O'Toole, pasando por Colin Farrell, por supuesto.
4: Mi primo
1: Alex Odo sigue de gira con un show muy bueno.
4: Gran patrocinador de este programa, ¿no?
1: Sí, menuda.
5: Bueno, yo no sé. Me gustaría haberlo visto. Me voy a estar en el rodaje para saber cuánto es, digamos, mérito de dirección, la interpretación de Colin Farrell, o si es personal. O sea, si cuánto dirigido está ahí. Porque bueno, yo creo que él tiende a... En las pelis que le he visto, y así como analista de interpretación, tiende a sobreactuar un poquito. Aquí está 10 veces por encima.
3: Aquí le queda bien.
5: Claro, aquí está perfecto.
1: No, pero excepto en las películas en que no tiene que sobreactuar, porque en Langosta de Yorgos Lántimos no tiene que sobreactuar y no sobreactúa. Y su interpretación,
5: porque está bien dirigido.
1: Claro. Bueno, ¿y por qué él es un buen actor? Si es que el director al final no es el que se pone delante de la cámara.
3: No está diciendo, no está diciendo llora, que sea mal actor. No está diciendo que sea mal actor. Está diciendo que tiende a un poquito por encima del registro.
1: Pero cuando decimos, este actor no sé si su labor es más meritoria por parte de él o porque está bien dirigido, parece como que le estamos quitando valor
5: a una interpretación
1: llena de matices.
5: No, pero es que si no haces el juego entre el director, ¿cómo se llama? O sea, la dirección.
1: En la hiperactuación, no me sale la... la palabra, pero bueno, cuando uno está hiperactuando también es muy complicado y hay que llegar al límite.
0: Histrionismo,
1: esa era la palabra.
5: Sí, histrionismo. Pero cuando estamos haciendo una película, tenemos el juego entre la dirección y la interpretación. Sí. Y entonces hay actores que sí les puedes indicar y cambian el registro y pueden bajar el tono, subir el tono, ponerse más gracioso, hacer algo más físico. Y hay otros actores que no. Hay actores, por ejemplo, Antonio Resines es un actor del copón. ¿Qué pasa? Que normalmente no lo dirigen. Y entonces hace su fórmula, hace lo que hace la IA. Hace la IA Resines y tú ves a Resines. Y ya está, y es el mismo Resines de siempre. Pasa lo mismo con Santiago Segura muchas veces. Pero cuando llega un director y entran en el juego, los pone en el sitio donde tiene que necesita la historia.
1: Y entonces
5: brillan más que nunca.
1: Y eso habla muy bien del director, pero también sobre todo del actor.
5: Claro, porque son buenos actores, porque necesitan buenos directores.
1: Los mejores actores incluso ofrecen al director variantes muy sutiles que hay veces que los directores, por cierto, no ven. Porque también entendemos que...
5: O no las quieren porque no apoyan a la historia.
1: O también hay muchos directores que saben dirigir a nivel técnico y a nivel equipo técnico y sonido y luces y todo eso, y a lo mejor no saben tanto de actuación, que también ocurre.
5: Claro.
2: Yo tengo que decir que a mí Colin Farrell no es un actor que me apasione, pobriño, lo hace bien, pero no me gusta demasiado. Sin embargo, en esta película me parece que está fantástico. O sea, me gustó mucho, me reconcilié un poquito con él.
7: Porque sufre mucho.
0: Lo que estáis diciendo de Tomás y la bueno, todo. Del director y tal, me recuerda, habéis visto la película, la digo porque ya no le voy a elegir. Había pensado en elegirla para hablar de ella, El viaje a ninguna parte de Fernán Gómez.
5: Genial.
0: Obra maestra para mí, sin duda, pero así, obra maestra. Sobre todo el principio. El principio se aparece.
8: El padre de los hermanos Lumière.
0: Y cuando el director le contrata para una pequeñita escena de cine, él viene del teatro, Fernando, y no sabe, no tiene otro registro. Y entonces el director le dice: ¿pero usted qué sé qué está hablando? ¿Para quién qué sé qué está hablando? ¿Pero qué es eso de señorita? Pero vamos a ver, usted conténgase que está hablando. Venga, otra vez, pimba. Otra vez. ¡Señorito! No sabe.
3: Sí, yo estoy por mi experiencia propia, que no es inmensa, pero algo de experiencia tengo con actores de teatro, sobre todo. Que ellos me habían dicho, bueno, me comentaron en su momento, que el acting en teatro, como que si tú das un 10, se siente un 5... En cambio, en pantalla, si das un 10, se siente un 200.
5: Es otro.
3: A mí me ha pasado trabajando con actores, actrices de teatro que me hacen el plano, la secuencia y tal. Y es como, mira, me acerco, vamos a bajar. Ahora estamos aquí arriba. Vamos a bajar y vamos a ponernos por aquí. Y lo hacen y bajan, pero les cuesta. Hay que bajaros mucho, mucho, mucho, mucho para que esté funcionando realmente.
5: Claro, que quede natural en cámara.
3: Y eso pasa por el teatro, porque viene muy de tener que proyectar ellos solos en un escenario, ¿no? Al público y llegar al público.
2: Les pasa lo mismo que con el maquillaje, ¿no? El maquillaje en teatro tiene que ser súper exagerado porque con las luces se lo come y pues eso, la interpretación. Claro, llega al público de otra manera, evidentemente.
1: Yo creo que esta película, y aprovecho y os pongo un pequeño corte de sonido, esta película en algunos momentos se da la perfecta conjunción en el que todos los elementos narrativos posibles en el cine, que son muchos, que no siempre hay que usarlos al mismo tiempo, pero que hay veces que sí, y tú estás adjetivando con el sonido y con la música estás creando una tensión y el actor está actuando de cierta manera y el movimiento de cámara y la óptica es la adecuada para transmitir una sensación y reforzarla o incluso contradecirla, porque hay veces que se buscan contradecir y una voz en off dice lo contrario a lo que tú ves en cámara o cosas así, o con el sonido estás buscando una cosa que con la luz parece que lo contradice, como los juegos de colores que hablabas tú antes, Laura. Hay situaciones en esta película en el que está hecho de manera magistral. Otra cosa sería, luego ocurre que te gusta o no te gusta, las discusiones que tenemos, Tomás, y que seguiremos teniendo el resto de los programas que hagamos, sobre la adecuación, sobre si me lo ha narrado bien, sobre si el código y otras cosas, no vamos a coincidir, porque a mí me gusta que se rompan los códigos de las películas y a ti no, y o sea, luego te gusta o no te gusta, pero hay momentos en esta película en que sí lo logran, en el momento que el tipo se enfrenta al inglés. Momento final, para quien no lo haya visto, pero es un momento medio climático importante. Y están apostando, por supuesto. Ahora lo vamos a escuchar como tanto el sonido, la música de fondo increchendo para crear tensión. Y luego, por encima de esa música de fondo increchendo, hay dos músicas, dos percusiones como que son opuestas. Es un duelo entre el inglés y todo eso. Que, por cierto, el inglés, también había un personaje, el inglés, en la novela El jugador, de Dostoyevsky. Se han inspirado mucho en el Dostoyevsky en El jugador, que es una de las primeras novelas que resume también uno de estos temas, lo que dice Virginia, la insatisfacción constante del jugador, que al final tiene una pulsión suicida y que quiere perder, ¿sabes? Uh-huh. Y por supuesto, el otro gran tema es que, bueno, son complementarios, es la redención. Escuchemos ese duelo final con todos sus matices.
9: Prince Lorenzo de Ferrante scores 7.
10: I ain't going.

0: 8. Total score of 9. Lord Doyle wins.
1: Y ganó.
2: ¿Y ganó?
1: La superposición de toda, de todos esos efectos y de toda esa música.
2: Había que hacer una especie de prueba y tal, y poner todo este sonido a alguien, por ejemplo a mi mujer.
1: Claro.
2: Y decirle, ¿qué está pasando aquí?
1: Sí,
2: de partida de cartas nada.
3: No, yo creo que son las hormigas metiéndose por la oreja.
1: Claro. A todo esto hay una imagen, hay unos actores, unas miradas y una interpretación, todo junto.
2: Es que hemos hablado de Colin Farrell, sí, de Tilda Swinton, que está genial para mí, pero para mí la mujer, sí, el espectro que se pierde después, la que le ayuda, la que le redime de alguna manera, lo tengo que mirar aquí, pues no me acuerdo, su nombre es Falachen, actúa de maravilla. Pero
3: sí, además la hemos visto un montón de películas.
2: Sí, exactamente, no me acuerdo el nombre, pues no te queda y tal. Pero después, el tipo que estás diciendo tú, que yo sé que lo hemos visto en muchas películas, sí, el inglés.
3: Sí, hombre, secundario de lujo.
2: Secundario de lujo, un tal Alex Jennings, actúa de vicio.
3: Alex Jennings.
2: Cuando va a pedir el dinero, está genial. Y cuando se enfrenta a él, que vemos realmente quién es, está genial. Yo, un último apunte que quiero decir de esta película es que a mí me parece una maravillosa vuelta de tuerca y una maravillosa aportación de la sinopsis de la sinopsis, que es la de que Billy Wilder se encontró en su mesilla cuando descubrió que se había despertado por la noche y escribió en un sitio que había soñado una cosa bonita, y es que chico encuentra chica, y esto es chico encuentra chica, que le redime,
4: chico pierde chica,
2: tal. Pero es maravilloso, qué bonito encuentro, y cuántas cosas salen de eso, solo de este detalle, ¿no? Y que además, no sé, el mundo del juego y tal, hemos visto todos supuestamente muchas películas de casino, mediante casino, por ejemplo, y tal, y el juego reluce, tal. Aquí el juego es, se pasa sobre él, muy por encima. Ya se sabe lo que es un perdedor, ya se sabe tal. No se hace mucho hincapié, no se profundiza en el dramatismo interior del jugador que le acompaña cuando pierde, cuando gana.
5: A mí el juego en esta película, yo he visto bastantes películas de azar, no porque me guste el casino ni nada de eso, sino porque me gusta este tipo de películas, me da la sensación de que es un momento como que quieren que acabe, como que no es un momento agradable, de que tú disfrutas y dices tú, ¡buah, pues salen los 2-7 o lo que sea!, ¿no? Y la gente, ¡buah! Sino es más como, es una angustia, un mal trago que tienes que pasar para, pues eso, para conseguir algo, para... como si estuviese haciendo daño el cada vez que juega, ¿no?
3: Sí, es algo sucio, de
5: eso
3: hecho.
5: Es.
3: Él juega cubriéndose las manos para no mancharse.
2: Sí. Ese
3: rollo de jugar con guantes, también, que es un poco la simbología de... O sea,
5: Y él no disfruta jugando. Su cara no es de una persona que está disfrutando
1: jugando. Como tampoco disfruta con el puro y con todos esos prejuicios que existen sobre el ganador.
2: Pero ¿sabéis quién sí que disfruta mucho de lo que hace? Es la persona que nos va a hablar hoy, porque vamos a cambiar de sección, del cine que él hace. Vamos a ver quién es. Bueno, pues estamos aquí. Voy a decirlo otra vez. Estamos aquí con una persona que acaba de llegar de Madrid para hacer una película en Coruña. ¿Y
4: Santiago,
2: qué hace?
4: Santiago.
2: En Coruña.
6: Provincia.
2: Bueno, va a ser en Santiago. Estamos con Paula Roca, Script. Hola, Paula.
4: Hola. Hablaré más, lo prometo. O sea, pero...
2: ¿Qué es eso de ser Script, Paula? ¿Qué es eso?
4: Pues esa es la pregunta del millón, ¿no? O sea, ¿qué hace un script? Pues un poco de todo, la verdad. O sea, el clásico cuando te preguntan qué eres tú es lo de las tortitas y el croissant de Pretty Woman. O sea, todo el mundo lo que se da cuenta es del fallo, pero en realidad en lo que consiste tu trabajo es en que no se note que está hecho. Lo cual puede ser muy bueno o muy malo según tu nivel de ego. El mío debe ser mínimo, pero Natalia es un poco, eres la relación... Eres un poco la mano derecha del director, tanto con el propio rodaje como con el resto de los departamentos. Eres el enlace también con el departamento de montaje. Y un poco, sobre todo, la persona que traduce todo lo que ocurre en un rodaje de cara a la postproducción. Dicho así, suena como muy raro y como muy...
2: Pero,
4: indefinido.
2: Viene siendo un poco la persona que dice lo que vale, lo que no vale y por qué vale o por qué no vale.
4: Algo bueno, así. En realidad la que apunta lo que vale, lo que no vale. Se trata de mantener la coherencia en todos los aspectos, desde la coherencia de la historia hasta la coherencia de los personajes, pasando por la coherencia de un montaje, de valores de plano, de dirección de movimiento, de más allá de que los señores o señoras vayan vestidos igual. O sea, tiene un poquito más de miga, porque al final que vayan vestidos igual es muy, entre comillas, el menor de tus problemas. Pero sobre todo mantener la coherencia en todos los aspectos.
2: Yo recuerdo algunos directores celebérrimos en esto de la vanguardia cinematográfica que deberían ser el demonio para las personas que ejercían la función de script. Por ejemplo, Buñuel hacía, en una película, hizo que la secuencia, una secuencia de entrada a una mansión, en la que quedarían encerrados todos los protagonistas de la película, pues esa secuencia de entrada se repitió dos veces. Y contaban que la persona, la script, era una script, le dijo, que esto ya lo hemos hecho. Sí, ya. Bueno, pero ya está hecho. Bueno, pero es que lo vamos a repetir. ¿Cómo lo vamos a repetir? Por ahí lo que decías tú de la coherencia cinematográfica. Que
4: claro, cree. Porque... A ver cómo lo explico. Porque es muy fácil que la gente vea el fallo y no es tan fácil que se note todo lo demás, que es mucho más creo importante.
2: Que lo bien que está hecho.
4: Efectivamente, ¿no? En todo. Entonces, y lo primero, y aquí quiero hablar, por supuesto, de mi maestra, Encarna Alonso, que fue la persona que me enseñó a mí. Pero que lo primero que me enseñó fue estar en un rodaje, que me pareció posiblemente de lo más importante que me haya enseñado nadie. Cuando no tienes ni idea, aprender a estar en un rodaje es absolutamente fundamental, saber ubicarte, saber a quién escuchar, saber quién no. Y eso te enseña muchas cosas, sobre todo, pues ahora hay directores de todo tipo, hay muchos Buñueles por el mundo, hay
2: Godard, que se me ha quedado Godard.
4: Claro, y bueno, pues mucha gente que ha pasado 30 segundos por un rodaje y se creen que ya son directores, otros que llevan toda la vida en el rodaje y tienen una humildad muchísimo mayor que todo, hay un poco de todo. Y como script te toca adaptarte a la forma de trabajar del director o directora con el que estés trabajando. Y es importante, dentro de ese saber estar que a mí me enseñó Encarna, es importante aprender a valorar al director o directora. Yo soy de la vieja escuela y hablo en masculino como genérico, perdona quien... No pretendo yo nada raro con esto. Igual que de la script hablo en femenino, porque la script será la script aunque se llame Manolo, como decía un buen amigo y compañero mío. Pero bueno,
2: te iba a decir, siempre se ha dicho la script. Y sí. Es que en realidad, hasta no hace mucho, el 90%+ de la profesión de script eran mujeres.
4: Bueno, cuenta la leyenda que la traducción más exacta del concepto script al castellano sería secretaria de rodaje, sí. Porque inicialmente sí eran secretarias de rodaje y funcionaban como tales, un poco como notaria de lo que ocurría en rodaje. Y bueno, fue un poco evolucionando. Yo creo que cada vez vamos cogiendo como más parcelas, no sé si eso es bueno o malo, yo diría que regular, pero bueno, entonces se quedó un poco ahí como la script, porque sí es cierto que es de las pocas profesiones, y más en el audiovisual, que durante mucho tiempo fueron eminentemente femeninas, pero también es verdad que actualmente, si no hemos llegado al mundo paridad, andamos,
2: por ahí.
4: Vamos a decir un 60-40.
2: ¿Y qué es lo que más te gusta de ser script?
4: A mí sobre todo la parte de personas.

0: De lo que te marca el director y no marcas ni intenciones ni nada de eso. Pero bueno, sí ayudar en ese aspecto al actor a poder ofrecerle cosas al director que le puedan aportar al personaje. Para mí es la parte más bonita.
1: O sea que también un poco hace de asistente de equipo de interpretación, ¿no? Es decir, del director de los
0: Es que eres un
1: actores.
0: poco, claro, o sea, tanto con el equipo como con los actores, sí es verdad que hay días que te toca ser script, hay días que te toca ser madre, hay días que te toca ser psicóloga, hay días que te toca ser pareja,
1: A
0: hay
1: los
0: días.
1: profesores también nos tocaba
0: Está
1: eso.
0: claro, es un poco esa historia. Yo he hecho mucha serie de chavales y de tal, y de repente dice, yo no grabo con este porque se lió con la otra y tal, y es como de. A ver, que estamos trabajando, ¿sabes? No, no tiene nada que ver. Entonces te toca ser un poco mamá. O sea, siempre veo Javier Calvo, el de los Javis de toda la vida, cuando me vino todo agobiado a ver, Paula, Paula, que en la primera temporada de Física o Química, digo, ¿qué te pasa, hijo? Y ella me dice, es que me han llamado de la revista Shanghai, pero el que es gay es mi personaje, no yo. ¿Qué hago? Y era, digo, ¿y a mí qué me cuentas? O sea, yo qué sé, habla con tu madre, digo, no sé qué decirte. Y de tal, digo, pues habla con tus padres, qué te han dicho y tal y cual. Y eso no es ser script, eso es, pues está un chaval que tenía 17 años y bueno, pues había cosas que aún no tenía muy claras, aunque luego las tuvo. O sea,
1: Sí, vive
0: eso
1: Dios.
0: digo que toca un poco de todo, toca un poco de todo. También depende, hay actores, por ejemplo, que no les. Actores, insisto, actores y actrices, a los que entres en ese rollo no les gusta. Otros te lo piden. También es muy bonito cuando no confían en ti y de repente ves que te están buscando con la mirada y dices, ahí está. Eso
1: Ay, me
0: mola.
1: necesitan.
0: Eso mola mucho, eso mola mucho. También depende de cómo trabaje cada uno el personaje. Hay actores que se lo tienen trabajadísimo y jamás necesitan que le eches una mano de dónde vengo, a dónde voy, ya sé esto, ya sé lo otro, tal. Hay otros que van estudiando al momento la separata que les toca y necesitan un poquito más de apoyo en ese sentido. Pero bueno, depende un poco de cómo trabaje cada uno, a veces de la profesionalidad, a veces de la edad. Pero claro, con chavales es muy gracioso trabajar y es muy gratificante, pero también es muy chungo a veces de que le quieres matar un poco. Pero claro, pero no puedes porque tienes récord, ¿no? O sea, y hay que seguir.
1: Y
0: Sí,
1: de toda
0: sí.
1: la gente con la que has trabajado, ¿de quién tienes así, te acuerdas mejor, tienes mejores recuerdos o peores?
0: Yo, bueno, cuando me fui a Madrid, yo llevaba como 5 o 6 años trabajando como script y me fui a Madrid un poco así como cagada de este rollo gallego, como de uy, que te vas así, te sientes como un poco provinciano. Y la primera secuencia que me tocó hacer en Madrid era con Carmen Maura y Emilio Gutiérrez Cava.
1: Madre mía.
0: Y yo solo decía, por Dios, que yo no le tenga que ir a decir nada a esta gente, porque ¿cómo le voy a hablar yo a Carmen Maura a decirle lo que tiene que hacer? Me parecía como marcianesco. Luego sí descubrí que el mundo este viejo vieja escuela, yo particularmente, supongo que también porque soy vieja, no sé si tal, pero que tienen una forma de trabajar absolutamente maravillosa y que es de otra manera distinta. O sea, y gente, pues creo que he tenido la suerte de trabajar tanto con directores como equipo técnico como actores, de los que he aprendido muchísimo. O sea, entiendo que así como lo más sonado es el mundo de actores, que son como lo más conocido, ¿no? De tal, pero yo qué sé, yo, por ejemplo, Diana Gómez, la protagonista de Valeria, me parece de las mejores actrices con las que yo he tenido la oportunidad de trabajar, tanto a nivel interpretativo como a nivel del trabajo que hace preparando el personaje en el aspecto más profundo de una cosa absolutamente increíble.
1: Muy
0: Increíble.
1: profesional.
0: Absolutamente, absolutamente. Muy divertido la experiencia con el mundo chavalada de Física o Química o HIT, que es otra serie también de profesores, institutos y de tal. Es, insisto, muy gratificante, muy curioso trabajar con los chavales porque al final vas creciendo con ellos también. Y vas llegando desde que no han estado en su vida en un rodaje y tienes que partir de cero hasta que les ve ya como un poco volando solo y te sientes como un poco madre de todos.
1: Yo creo que te gusta un poco ser madre también.
0: Porque pues no te creas, porque no tengo hijos por algo, tengo un perro.
1: Bueno,
0: no es mi territorio, el mundo de la maternidad no es mi territorio, pero bueno, que les ves aprender y

0: Mola.
1: Pues espero que puedas seguir desarrollando maternidad, profesionalidad
0: Hombre,
1: o lo que
0: maternidad.
1: mejor quieras
0: Estamos
1: desarrollar, pero se te
0: ya.
1: ve muy bien puesta en esta profesión. Muchísimas gracias, Paula, y que el cine siga trabajando contigo y tú con el cine.
0: Si alguien quiere ser script, solo decirle que simplemente es sentido común y que te guste. Yo me gusta muchísimo lo que hago, lo disfruto un montón, me fastidia levantarme a las 5 de la mañana como a todo el mundo, pero te tiene que gustar. Y si te gusta, será un placerazo siempre. Para mí lo sigue siendo 25 años después y creo que lo seguirá siendo hasta el día que me retiren. No sé si me retire yo o me
1: No te vas a
0: retiren.
1: retirar, seguro que no.
0: Todo
1: Aunque
0: hay,
1: bueno,
0: yo qué sé.
1: de las 5 a las 6, a las 7, madrugarán menos.
0: Hoy las noches ya se llevan mal, ¿eh? Las noches ya está fastidiado,
1: Muy
0: pero
1: bien,
0: bueno.
1: Paula, muchísimas gracias. Que vaya muy bien
0: Gracias a
1: todo.
0: vosotros. Gracias.
1: Bueno, y después de escuchar estas sabias palabras, vamos a ver quién nos propone. ¿Quién nos propone
0: Me toca, me
1: la
0: toca, me
1: de
0: toca.
1: todo? Venga, dale.
0: Bueno, pues sí, hoy me toca proponer a mí y voy a proponer una película que se llama Radio Encubierta.
1: Oh, toma.
0: Radio Encubierta es una película de 2009, está dirigida por Richard Curtis y que es el que dirige, había dirigido también, o después dirigió Notting Hill y perdón, ¿y es Radio Encubierta
1: Encubierta.
0: o Encubierta? Radio
1: Bueno, es
0: Encubierta.
1: que juega con eso.
2: Ah,
1: Juega
2: vale.
1: con eso.
0: En inglés se llama de otra manera. Bueno, el caso es que está inspirada en unos hechos que ocurren allí sobre los años 60 en Reino Unido, que bueno, estaba prohibido que las emisoras emitieran música rock, pop y música protesta. Solo podían emitir música durante 45 minutos al día. Y entonces pues resulta que hay un barco que está atracado, un petrolero que está como abandonado y entonces pues allí se mete una serie de gente y emiten música rock las 24 horas del día. Entonces pues bueno, ahí
1: ¿Esto me
0: Love,
1: recuerda?
0: Love Actually es la otra película
1: Eso, yo
0: de
1: quería que era
0: Love
1: cuatro
0: Actually.
1: más y un funeral, pero me he
0: No, no,
1: equivocado,
0: Notting
1: ¿no?
0: Hill y Love Actually.
1: ¿Tú me recuerdas cuando que aquí, varios de aquí, hemos convivido en un espacio común que era la escuela de
2: De
1: imagen
2: imagen
1: y
2: y
1: sonido?
2: sonido.
1: Y allá por 1991, 1992, queríamos emitir y no podíamos.
0: Ah, porque hace falta más licencias para emitir.
1: Efectivamente.
0: O sea, cualquiera no puede tener una radio y ponerse a emitir.
1: Pues nosotros agarramos y dijimos, vamos a vivir por nuestras lindas narices. Y emitimos. Y tardaron exactamente 6 horas o algo más en pillarnos, por supuesto. Y bueno, nada más que nos pillaron enseguida, por supuesto, pues, todo. Iban a proceder a la retirada de equipo, que es lo que se hace por. Pues, no sé esta película, la voy a saborear, la he visto, la he descubierto, y sí que.

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2: Muy buenos días, quedamos en esta zona de miércoles, en la comarca de Coruña, en una zona donde comenzaremos el día con bastante nube baixa, con ese día irán abriendo ser ceos para quedar una tarde en ser de ceos alternando nubes con claros. Sal de cara últimos horas de día, una fronte poco activa disará precipitación feos. Los ventos superando el nordés en serán moderados. A temperatura mínima, a alrededor de 17 grados, en un máximo en torno a 25 grados. Isto é todo desde Meteo Galicia, Consellería de Medio Ambiente e Cambio Climático. Bo día, quedamos nesta hora de mércores en Galicia, unha xornada na que pouco a pouco vamos ir perdendo influencia ciclónica, por tanto, comecemos o día con bastante nevo e nube baixa, especialmente na metade norte e na metade oeste do territorio. Co avance do día, esas nevos e nubes baixas do interior pouco a pouco van ir disipando para quedar un día en xeal de ceos con alternancia das nubes cos claros. Non se descarta algún chubasco localmente treboente, especialmente no sur e no leste da provincia de Ourense. Os ventos operando no do nordés en serán frosos con refachos moderados no litoral. As temperaturas nesta xornada mínimas e máximas en moderado descenso. Isto é todo desde Meteo Galicia, Consellería de Medio Ambiente e Cambio Climático.
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2: 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El informativo de Guerra y Paz con Amy Goodman. La Casa Blanca anunció el lunes que no intentará extender el plazo del memorando de entendimiento entre Estados Unidos e Irán, luego de que el pacto de alto el fuego de 60 días establecido previamente expirara sin que se llegara a un acuerdo para poner fin a la guerra. En Washington, D.C., el presidente Trump instó a Irán a izar la bandera blanca de la rendición, mientras que el Ministerio de Relaciones Exteriores iraní afirmó que Teherán adoptará una postura militar totalmente ofensiva después de que Estados Unidos violara repetidas veces los términos del acuerdo.
3: Las negociaciones nunca comenzaron porque Estados Unidos cometió violaciones graves y generalizadas del texto del memorando de entendimiento apenas unas semanas después de firmarlo el 18 de junio. Y por lo tanto, la discusión sobre el plazo de 60 días perdió toda relevancia.
2: En Yemen, combatientes del movimiento Houthi afirmaron el lunes haber lanzado un ataque con misiles contra un barco saudí en el Mar Rojo, lo que constituye el más reciente ataque de este tipo desde que los hutíes impusieran el mes pasado un bloqueo naval a Arabia Saudí. Los hutíes controlan aproximadamente un tercio del territorio de Yemen y las Naciones Unidas advierten que los recientes ataques del movimiento han matado al menos a 17 civiles. Un grave desastre ecológico se está produciendo en Omán, donde un enorme derrame de petróleo se extiende a más de 2.000 kilómetros cuadrados y ha comenzado a contaminar las playas. El petróleo se extendió prácticamente sin control durante semanas después de que un petrolero que transportaba 800.000 barriles de crudo ruso encallara en una reserva marina protegida tras un ataque contra el buque ocurrido en junio, del cual no se han dado detalles. Esto se produce después de que el presidente Trump amenazara el lunes con bombardear Omán hasta hacerlo si ese país se interpone en los esfuerzos de Estados Unidos para reabrir el Estrecho de Hormuz. Mientras tanto, los futuros de petróleo crudo subieron el lunes a más de $90 por barril tras los informes de que Irán había incautado un petrolero propiedad de los Emiratos Árabes Unidos en el Estrecho de Hormuz. Los precios del combustible en Estados Unidos han alcanzado un récord a mediados de agosto en medio de las negociaciones estancadas con Irán, con un promedio nacional de $4.06 por galón o $1.07 por litro. La Marina de Estados Unidos afirma que el destructor de misiles guiados USS Benfold pasó 4 días a la deriva en el mar de la China Meridional el mes pasado después de que una falla técnica impidiera que el buque de guerra de 10.000 toneladas pudiera maniobrar por sus propios medios. La avería dejó a los marineros a bordo del destructor sin acceso fácil a comida, agua, baños y aire acondicionado. La noticia se produce al tiempo que el Pentágono está bajo escrutinio por los informes sobre baja moral y crisis de salud mental que afectan a los marineros a bordo del portaaviones USS Abraham Lincoln, que ha estado desplegado de manera continua durante 9 meses para apoyar los ataques del presidente Trump contra Irán. El lunes, Trump restó importancia a los informes sobre las malas condiciones en el Lincoln, que incluyen el racionamiento de la comida, duchas con moho y escasez de artículos básicos como jabón y desodorante. Trump insistió que el Lincoln está magníficamente mantenido y magníficamente cuidado. Mientras tanto, Trump arremetió contra la periodista de la cadena de noticias CNN, Kristen Holmes, cuando ésta le preguntó si el líder norcoreano Kim Jong-un había solicitado personalmente que Estados Unidos pusiera fin a los ejercicios militares conjuntos con Corea del Sur.
4: ¿Le pidió específicamente que redujera eso?
3: Silencio. Está siendo muy respetuosa frente a este joven. ¿No le parece que ella es irrespetuosa? Silencio. ¿De qué medio es usted?
4: Trabajo en CNN.
5: fake.
3: Noticias falsas, son noticias falsas.
5: Yes.
6: I just wanted to follow.
4: Yo solo quería retomar la pregunta sobre Corea del Sur.
5: You're a loud, boisterous person.
3: Usted es una persona ruidosa. Es una persona ruidosa y escandalosa. Son noticias falsas. Quédese callada.
4: Estaba tratando de averiguar si usted había estado hablando con Kim Jong-un, si él le había pedido que redujera esos ejercicios militares.
3: Usted es una reportera falsa e informa noticias falsas.
6: Military exercises.
2: Las Fuerzas Armadas israelíes han llevado a cabo nuevos ataques aéreos y con morteros contra el sur del Líbano, después de que los ataques aéreos del fin de semana mataran al menos a 11 personas, incluidos menores de edad. Un portavoz de la ONU advirtió sobre un aumento alarmante de la violencia al tiempo que la Fuerza de Mantenimiento de la Paz de la Fuerza Provisional de las Naciones Unidas en el Líbano informó que registró un promedio de 137 proyectiles lanzados diariamente por Israel hacia el sur del Líbano durante las últimas dos semanas.
7: We are witnessing both from our humanitarian and peacekeeping colleagues.
3: Estamos presenciando tanto a través de nuestros colegas de organizaciones humanitarias como de los de las Fuerzas de Mantenimiento de Paz una intensificación alarmante y preocupante de la violencia en la parte sur del país durante el fin de semana, que también incluye víctimas civiles del lado libanés. Parte de esta violencia ha desplazado familias de zonas a las que acababan de regresar, lo que las ha llevado a buscar refugio en otros lugares.
2: Jared Kushner, yerno y enviado del presidente de Estados Unidos, mantuvo conversaciones con el primer ministro israelí Benjamin Netanyahu el lunes. La reunión no condujo a un acuerdo para que Israel implemente un marco que jamás había aceptado previamente. Estas fueron las palabras expresadas por Kushner en declaraciones al canal de noticias Fox News.
8: We have a plan to rebuild Gaza, but we will not allow
3: Gaza. Tenemos un plan para reconstruir Gaza, pero no permitiremos que Gaza se reconstruya hasta que se produzca la desmilitarización. Nadie quiere invertir más dinero en un lugar donde la situación se ha prolongado durante tanto tiempo, si al final va a ser tomado por terroristas o destruido de nuevo.
2: Hamas había aceptado desarmarse como parte del plan de 15 puntos impulsado por Estados Unidos, pero Israel rechazó esa propuesta. Israel ha estado llevando a cabo ataques casi a diario contra la franja de Gaza, a pesar del supuesto alto el fuego establecido en octubre del año pasado, lo que ha causado la muerte de más de 1.200 personas desde ese momento. Durante una entrevista de podcast con Ron Braslavsky, un ex rehén de Hamas en Gaza, el ministro de Seguridad Nacional de Israel, el ultraderechista Itamar Ben-Gvir, exigió una cuota de muertes en la franja. Estas fueron las palabras expresadas por Ben-Gvir.
3: No es ningún secreto que no estoy de acuerdo con el primer ministro. Creo que deberían llevarse a cabo asesinatos selectivos en Gaza. Se deberían eliminar entre 30 y 40 personas por noche. No solo a quienes representan una amenaza inmediata. Hay personas allí que no merecen vivir. No deberían vivir. Ni siquiera son personas.
2: Los comentarios de Ben-Gvir provocaron la condena incluso de defensores acérrimos de Israel, como la senadora demócrata del estado de Nevada, Jackie Rosen, quien dijo al respecto: cualquier persona que abogue por actos de violencia contra civiles inocentes no debería ocupar un cargo oficial en el gobierno. Creo que Ben-Gvir debe renunciar a su cargo e instó al primer ministro Netanyahu a condenar estos comentarios y reafirmar ante el mundo que esa no es la postura de su gobierno. En Israel, el primer ministro Benjamin Netanyahu ha ampliado sus mensajes comparando al alcalde de la ciudad de Nueva York, Zoran Mamdani, con líderes autoritarios de Medio Oriente. El domingo, Netanyahu publicó una imagen de una nueva valla publicitaria de campaña del partido Likud instalada a la orilla de una autopista de Tel Aviv que muestra a Mamdani junto al presidente turco Recep Tayyip Erdogan, al líder supremo de Irán, Mojtaba Jamenei, y al líder de Hezbollah, Naim Qassem. Encima de los cuatro líderes figura un eslogan en hebreo que dice: quieren que Netanyahu pierda, no dejen que ellos ganen. Los israelíes tienen previsto celebrar elecciones parlamentarias el próximo 27 de octubre. Este martes se celebran elecciones primarias en Florida, donde los candidatos del sector progresista del Partido Demócrata buscan desbancar a los poderosos demócratas en funciones. En el condado de Broward, el dirigente sindical Oliver Larkin intenta desbancar al congresista Jared Moskowitz, quien actualmente ocupa un escaño en la Cámara de Representantes de Estados Unidos. Larkin, quien es miembro de la Organización Socialistas Demócratas de Estados Unidos, está a favor de que se ponga fin a las transferencias de armas estadounidenses a Israel y de que se implemente el programa Medicare para Todos, una propuesta que busca ampliar a toda la población estadounidense la disponibilidad del programa público de salud Medicare. Moskowitz cuenta con un fuerte apoyo de donantes vinculados al Comité Israelí-Estadounidense de Asuntos Públicos, AIPAC por sus siglas en inglés, así como al Supercomité de Acción Política de Inteligencia Artificial, Lead in the Future. Por otra parte, la congresista demócrata Debbie Wasserman Schultz se enfrenta a un numeroso grupo de candidatos al tiempo que busca su duodécimo mandato en la Cámara de Representantes de Estados Unidos. Wasserman Schultz, quien se postula para el recientemente rediseñado Distrito 20 del sureste de Florida, de mayoría afroestadounidense, se enfrenta a cuatro candidatos negros en estas elecciones primarias, incluido el progresista Elijah Manley, un socialista demócrata que está haciendo campaña a favor de la cobertura de salud universal y la garantía de empleo a nivel federal. En 2016, Wasserman Schultz dirigió el Comité Nacional Demócrata durante la fallida candidatura de Hillary Clinton a la presidencia de Estados Unidos, pero presentó su renuncia en julio de ese mismo año, después de que WikiLeaks revelara que el personal del Comité Nacional Demócrata había favorecido a Clinton sobre Bernie Sanders durante las elecciones primarias. Mientras tanto, el presidente Trump votó por correo en las elecciones primarias del Partido Republicano de Florida, a pesar de haber criticado repetidamente el sistema de votación por correspondencia y haber firmado a principios de este año una orden ejecutiva para restringir el voto por correo. En el sur del estado de Texas, el gobierno de Trump anunció el lunes la suspensión temporal de la construcción de una sección del muro fronterizo en el Parque Nacional Big Bend. El comisionado de la Oficina de Aduanas y Protección Fronteriza de Estados Unidos, Rodney Scott, dijo que llevaría a cabo personalmente una evaluación del terreno del lugar después de que se filmara a los equipos de construcción arrasando el agreste desierto virgen, lo que provocó duras críticas por parte de ambientalistas. En un comunicado, el activista del Centro para la Diversidad Biológica, Laken Jordal, acusó al Departamento de Seguridad Nacional de mentir sobre la construcción del muro fronterizo en Big Bend y agregó: "No descansaremos hasta que se cancelen los contratos, se anulen las exenciones de la ley y se vayan definitivamente las excavadoras". La Corte Suprema de Estados Unidos ha rechazado por segunda vez el intento de Donald Trump de revocar el veredicto de un jurado que en 2023 lo declaró culpable de abusar sexualmente de la escritora Jean Carroll y luego difamarla. Sin dar explicaciones ni disentir, los jueces emitieron el lunes una orden de una sola oración en la que negaron la solicitud de una nueva audiencia por parte de Trump. El fallo del lunes mantiene firme la sentencia civil de $5 millones. Un juez de Nueva York aplazó el lunes el juicio por asesinato y posesión de armas que enfrenta Luigi Mangione por la muerte en 2024 del director ejecutivo de la aseguradora United Healthcare, Brian Thompson. Esto se produce después de que el viernes pasado Mangione se declarara culpable de cargos federales de acoso. En cuanto a los cargos estatales, Mangione se ha declarado no culpable. El equipo legal que representa a Mangione argumenta que el acusado no debería ser castigado dos veces por el mismo delito. El juez ordenó a la fiscalía responder a la petición de Mangione antes del 9 de octubre y programó su próxima comparecencia ante el tribunal para el 10 de diciembre. En la ciudad de Las Vegas comenzaron el lunes los argumentos iniciales en el juicio contra Dwayne Kiffidi Davis por el asesinato de Tupac Shakur casi 30 años después de que el rapero fuera baleado cerca de la zona conocida como The Strip. La fiscalía le dijo al jurado que una guerra entre pandillas en Compton, California, provocó el asesinato y que Davis orquestó el enfrentamiento como venganza por una agresión que había sufrido su sobrino. Estas fueron las palabras expresadas por el fiscal Vinu Palal.
3: Dwayne Davis nos ha contado repetidas veces, una y otra vez, sobre su enojo y el papel que tuvo en el tiroteo que se produjo desde un vehículo en movimiento contra Tupac Shakur en represalia por el ataque que sufrió su sobrino. Y ahora, casi 30 años después, les vamos a pedir que finalmente hagan que Dwayne Davis rinda cuentas por la muerte de Shakur.
2: Tupac Shakur era hijo de Afeni Shakur, una destacada activista y miembro del Partido de los Panteras Negras.
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14: Estimados oyentes, muy buenas. En este informativo hablaremos del quinto congreso de la Unión de Estudiantes Saharauis y otros temas de interés desde los campamentos de refugiados saharauis. La única solución justa para el Sahara Occidental es la autodeterminación y la independencia del pueblo saharaui. Así lo ha expresado el presidente de la República y secretario general de Frente Polisario, Brahim Ghali, en un discurso durante la inauguración del quinto congreso de la Unión de Estudiantes de Sag el Hamra y Río de Oro en la wilaya de Layún, campamentos de refugiados saharauis. Afirmó que la solución justa, duradera y definitiva al conflicto del Sahara Occidental solo puede lograrse garantizando el derecho inalienable del pueblo saharaui a la autodeterminación y la independencia y poniendo fin a la ocupación militar y económica del territorio de la República Saharaui. Subrayó que este derecho debe ejercerse mediante un proceso libre y democrático conforme a las resoluciones de la ONU. El mandatario saharaui alertó además que tras la aprobación de la resolución 2797 del Consejo de Seguridad en octubre, se han revelado intentos de eludir la Carta de las Naciones Unidas e ignorar la voluntad soberana del pueblo saharaui. Llamó a la unidad en torno al Frente Polisario como único representante legítimo del pueblo saharaui. La wilaya de Layún, Campamentos de la Dignidad, acogió los días 5, 6 y 7 de agosto los trabajos del quinto congreso de la Unión de Estudiantes de Sag el Hamra y Río de Oro, congreso del mártir Abdelrahim Bedri, que se celebró bajo el lema «Los estudiantes saharauis, entrega y resistencia para imponer la existencia». El congreso de los estudiantes saharauis contó con la participación de más de 300 congresistas que representan las diferentes extensiones de la organización estudiantil saharaui, junto a más de 150 invitados que representan a las instituciones nacionales y a invitados extranjeros de organizaciones juveniles y estudiantiles de diferentes continentes. El informativo ha recogido declaraciones de algunas participantes extranjeras en el evento estudiantil saharaui. Es el caso de Lucía Iñigo, vocal de cooperación en la coordinadora de representantes de universidades públicas de España.
15: Soy Lucía Íñigo y soy vocal de cooperación en la Coordinadora de Representantes de Universidades Públicas de España, que es la asociación que representa a los estudiantes de las universidades públicas de mi país. Y estoy aquí pues, en calidad de vocal de cooperación para conocer un poco más sobre el Sáhara, sobre su causa y sobre los estudiantes, cómo pueden ellos estudiar, cuáles son las condiciones, las diferentes realidades de ellos y cómo podemos colaborar desde otros países y de otras uniones de estudiantes para poder echar también nuestra mano y colaborar para que toda su situación mejore y podamos pues, caminar de manera conjunta para darle solución.
14: Sobre la participación de la Unión de Estudiantes de España, nos habla Ainhoa Serrano, vocal de Relaciones Internacionales.
16: Yo soy Ainhoa Serrano, soy vocal de Relaciones Internacionales de CREU, que es la Unión de Estudiantes de España, y estamos aquí para fortalecer y entender mejor, para desarrollar proyectos con los estudiantes saharauis y la causa de estos.
14: Paula, representante de las juventudes del Partido Socialdemócrata de Alemania, afirmó que ya es hora de que Europa asuma su responsabilidad y se posiciona sobre la causa saharaui.
9: Hello, my name is Paula. I am from Germany. I'm representing YUSOS, the youth organization of the Social Democratic Party. And for us, it's important to be here at this international forum for the cause of the Sahrawis, because it is time that Europe takes responsibility and takes a stance in this issue, and we want to push for that in Germany.
14: Hola, me llamo Paula, soy de Alemania. Represento a la organización juvenil del Partido Socialdemócrata. Para nosotros es importante estar aquí en este foro internacional por la causa saharaui, porque ya es hora de que Europa asuma su responsabilidad y se posicione sobre esta cuestión que queremos impulsar desde Alemania. Los delegados del quinto congreso de la Unión de Estudiantes Saharauis han elegido a Mohamed Lemin Said como secretario general de la organización para un nuevo mandato de 4 años. Asimismo, se anunció la composición de la nueva oficina ejecutiva. En su primera declaración, tras ser electo como secretario general de la Unión de Estudiantes Saharauis, el responsable estudiantil señaló que la nueva dirección estará a la altura de la confianza depositada por todos los congresistas. Nos encontramos hoy en la tercera jornada del quinto congreso de la Unión de Estudiantes Sheikh El Hamra y Río de Oro, congreso de Máster Abdelrahim Badri, aquí en la wilaya de la Ayun. Hemos sido electos como la nueva dirección de la Unión. Esperamos estar a la altura de las expectativas de todos los congresistas. Confiamos en nuestras capacidades para asumir las responsabilidades que recaen sobre nuestros hombros, no solo como jóvenes, sino también como estudiantes. Llevamos esta responsabilidad con la determinación de conducirla a buen puerto y llevar la causa saharaui hasta los escenarios internacionales a través de una conciencia estudiantil que debe estar presente en todos los ámbitos de la acción nacional. El Sahara Occidental lleva la descolonización al corazón del Foro Social Internacional en Benín y denuncia el expolio marroquí. La causa saharaui tuvo una presencia destacada en la 17ª edición del Foro Social Internacional de Cotonou en Benín. El Foro Social Mundial es uno de los principales espacios internacionales de encuentro entre organizaciones sociales, activistas y movimientos ciudadanos. La delegación saharaui no acudió únicamente para reivindicar la autodeterminación y el fin de la ocupación marroquí. Llevó consigo buena parte de las realidades que explican por qué el Sahara Occidental continúa siendo una cuestión de descolonización pendiente. El secretario general de la Unión General de Trabajadores de Sheikh El Hamra y Río de Oro y presidente de la delegación saharaui, Nafi Mohamed, quien subrayó la diversidad de la representación saharaui, dijo que el evento se ha convertido en una tribuna contra la ocupación y el expolio en el Sahara Occidental. Fracaso de Marruecos y amplia solidaridad con el Sahara Occidental en el Foro Social Mundial de Benín. La delegación saharaui organizó durante 3 días mesas redondas y talleres que recibieron una amplia solidaridad internacional. Mientras tanto, la delegación marroquí no logró promover sus tesis. Sus talleres quedaron prácticamente vacíos ante el rechazo de los participantes. El foro cerró con una gran marcha en apoyo a los pueblos saharaui y palestino, donde ondeó la bandera de la República Árabe Saharaui Democrática. El Día de la Cultura Saharaui se celebró en el municipio de Nonantola, de la provincia de Módena, Italia. El acto contó con la presencia del parlamentario Stefano Vaccari, la delegada del Frente Polisario en Italia, Fátima Mahfoud, autoridades locales, familias de acogidas de menores saharauis. Una jornada de música, poesía y gastronomía que pone en valor la identidad saharaui y los lazos de solidaridad entre Italia y el pueblo saharaui. Este día se celebra cada 1 de agosto en las regiones que acogen a menores saharauis durante el verano dentro del programa Pequeños Embajadores de la Paz. El programa Sahara Libre amplía su alcance en Italia. El informativo mensual Sahara Libre, que da voz al pueblo saharaui en Italia, ha comenzado a emitirse desde Radio Wombat Florencia, coordinado por el colectivo Desert to Desert. Y Radio Wombat, el programa se emite el primer viernes de cada mes. Desde septiembre se sumarán a la red nacional en FM emisoras como Radio Onda Rosa de Roma y Radio Blackwood de Turín. Disponible también en podcast, el espacio está logrando una gran acogida en toda Italia y un fuerte impulso en redes y medios como Isa Times. Vamos con música.

Más noticias en este informativo. El eclipse del 12 de agosto del 2026 fue visible de forma parcial en los campamentos de refugiados saharauis, que están situados cerca de Tinduf, al igual que en toda Argelia. Cuba ha celebrado el centenario del nacimiento de Fidel Castro Luz, con actos y homenajes en la isla. El Ministerio de Exteriores y Asuntos Africanos de la República Árabe Saharaui Democrática ha emitido un comunicado oficial desde Belejlu, rindiendo homenaje al comandante de la Revolución Cubana y expresando su eterna gratitud. El comunicado expresa, y cito textualmente, nuestra eterna gratitud por los jóvenes educados, los enfermos sanados y los profesionales formados, y evocamos con emoción a quien convirtió la solidaridad en conocimiento, salud y esperanza. El Ministerio Saharaui recuerda que Cuba es un referente del internacionalismo y ha mantenido 46 años de cooperación, solidaridad y hermandad con el pueblo saharaui desde que reconoció a la República Saharaui el 21 de enero de 1980. En los campamentos de la República Saharaui seguirá el calor extremo, máximas entre 41 y 44 grados, mínimas de 28 a 30 grados. En este informativo conviene recordar algo que a veces desaparece incluso de los grandes reportajes internacionales. Los campamentos de refugiados saharauis no nacieron como una opción política ni como un modelo de vida deseado. Son la consecuencia directa de una guerra, de una ocupación y de un proceso de descolonización inconcluso.

0: Y hasta aquí las noticias desde los campamentos de refugiados saharauis. Gracias por su atención. Saludos de Ahmed Ali Deddu, nuestro productor. Yo soy Malanin Mustafa y este es el Informativo Saharaui.
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4: Muy buenos días, quedamos en esta zona de miércoles, en la comarca de Coruña, en una zona en la que comenzamos el día con bastante nube baixa, con ese día irán abriendo ser ceos para quedar una tarde en señal de ceos alternando nubes con claros. Xa de cara últimos horas de día, unha fronte pouco activa disera a precipitación febre. Os ventos superando o nordés en xeral moderados. A temperatura mínima a arredor dos 17 graus en o máximo en torno aos 25 graus. Isto é todo desde Meteo Galicia, Consellería de Medio Ambiente e Cambio Climático. Bo día, quedamos neste día de mércores en Galicia, unha xornada na que pouco a pouco vamos ir perdendo influencia ciclónica, por tanto, comecemos o día con bastante nevo e nube baixa, especialmente na metade norte en a metade oeste do territorio. Co avance do día, esas nevos e nubes baixas do interior pouco a pouco van ir disipando para quedar un día en xeal de ceos con alternancia das nubes cos claros. Non se descarta algún chubasco localmente trebuento, especialmente no sur e no leste da provincia de Ourense. Os ventos operando no norte do nordés en xeral frosos con refachos moderados no litoral. As temperaturas nesta xornada mínimas e máximas en moderado descenso. Isto é todo desde Meteo Galicia, Consellería de Medio Ambiente e Cambio Climático.
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2: Begoña Caamaño, Letras Galegas 2026.
3: Ricardo Cao, buenas tardes y enhorabuena.
4: ¿Qué tal? Boa tarde, gracias, muchas gracias.
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1: Agora tomó sol. Pero hasta agora trabajé 50 años sin sosego. Comí o pan suado día a día. No laborar arreo. Gasté yo tiempo con jornal dos sábados. 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Acabades de escoitalo monólogo do bello traballador de Celso Emilio Ferreiro, pertencente ao seu poemario Longa Noite de Pedra, publicado no ano 1962.

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2: Begoña Caamaño, Letras Galegas 2026.
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0: Os invitamos a reflexionar acerca de un tema que ha estado en el debate y en boca de muchas personas últimamente, y no es otro que el del colectivo LGTBIQ+, y queremos conocer en este caso la perspectiva de este colectivo desde la mirada de la desigualdad. Para ello contamos con una invitada muy especial, prestosa, como decimos en nuestra tierra. ¿Con quién estamos?
1: Me llamo Yosune Álvarez, soy la portavoz y responsable de medios de comunicación de SEGA, el colectivo LGTBI+, de Asturias.
0: Josu, antes de entrar en materia sobre qué actividad ocupa vuestra asociación SEGA, nos gustaría que nos hicieses un pequeño repaso sobre cuáles crees que ha sido la evolución en cuanto a las principales desigualdades que afectan a este amplio colectivo del que formas parte.
1: Pues uno de los grandes logros de los últimos años es la aprobación de la ley LGTBI en 2023. Uno de los puntos más importantes es el que hace referencia al cambio registral para las personas trans. Antes había que hacer todo un periplo para hacer ese cambio en el DNI y ahora, bueno, pues queda como una cuestión simplemente administrativa. Ese cambio, lo que estamos viendo en los colectivos es que están permitiendo avanzar a muchísima gente que pueda hacer su vida real como quien es sin tener que dar explicaciones, ¿no? O dar las mínimas o con un nivel de respeto bastante mayor que el que había antes con la exigencia del 2007, ¿no? Que había que tener un tratamiento hormonal y que la transición o el periodo de transición para obtener el DNI era de 2 años. 2 años en los que tu DNI nos reflejaba tu vivencia y tu realidad, con todo lo que eso puede conllevar. Cosas que faltan por conseguir, bueno, pues que simplemente todo lo que dice la ley, son 50 páginas de ley, pues cosas como relaciones con la reproducción asistida, todo lo que tiene que ver con salud y educación, que como las competencias están derivadas a las comunidades autónomas, la ley se refleja la necesidad de que se implementen protocolos específicos tanto para alumnado LGTB como para personas en el ámbito sanitario que vean también reflejada su realidad. Y otro ámbito también que sería el del ámbito laboral, ¿no? Bueno, pues ahora hay un punto que no se está cumpliendo, que es el de que las empresas mayores con más de 50 trabajadores tienen que tener implementado un protocolo contra la LGTBI-fobia en el trabajo, y esos serían un poco los objetivos del 2025. También frenar a la extrema derecha, pero eso lo dejo para otro punto.
0: Sin duda se está viviendo un momento muy importante en este reconocimiento de derechos, que efectivamente luego hay que llevarlos a la práctica, y por lo que se ve hay mucho trabajo todavía por delante, mucha tarea que hacer. Pero vamos a pediros que hagamos un poco viaje al pasado y que nos habléis un poco de los orígenes de SEGA y vuestra trayectoria, ¿no? ¿Cuáles fueron vuestros ejes de trabajo durante estos años de desarrollo de la actividad?
1: Bueno, pues SEGA aparece en el año 92 como un colectivo gay. Luego, con el paso de los años, se van incorporando todas las letras que ahora lo conforman, que es LGTBI+, y aumentaremos en función de la gente que se nombre con otro tipo de etiquetas o nombres o identificaciones que hablen de una realidad, en este caso no normativa, relacionada con la sexualidad. SEGA recogería todo ese ámbito. Hay varios ejes que articulan la actividad de SEGA. Una de ellas es el ámbito de la salud, que es prácticamente por lo que nace SEGA, ¿no? Pues para dar respuesta al SIDA en los años 90, y al SIDA relacionado tanto como enfermedad, bueno, pues para hacer presión política con el tema de los medicamentos, la investigación y demás, como para la lucha contra el estigma social, ¿no? De ser una persona seropositiva. Otro de los grandes ejes es el campo de la educación. Esos primeros fundadores fueron profesores y veían la educación como algo fundamental para poder trabajar el tema LGTBI. De ahí nuestra participación en el programa de Ni Ogros ni Princesas, que es un programa del Principado de Asturias, y hacemos intervenciones en los centros de secundaria para primero de la ESO. Y les vamos a hablar de diversidad desde el punto de vista del respeto a la diversidad, como la prevención del acoso por LGTBI-fobia. Y más ejes, pues el feminismo es uno de los grandísimos ejes de SEGA. Ya no se entiende este colectivo si no se habla desde ahí. Todo lo que tiene que ver con las mujeres LGBTI es muy importante. Se dedican muchísimos proyectos al tema de las mujeres y desde ahí también avanzamos, ¿no? Y evidentemente el tema trans. El tema trans ya algo más que fundamental, porque es el colectivo más vulnerable dentro de SEGA.
0: Sí que me parece curioso que nos digas o nos cuentes cómo lográis trabajar todos estos aspectos en una región como Asturias, que se caracteriza pues precisamente por tener grandes extensiones de entorno rural, por haber una dispersión geográfica que también puede ser motivo de desigualdad, ¿no? En este caso, ¿cómo trabajáis este tema a lo largo del territorio?
1: Bueno, pues la zona rural es lo que conforma Asturias y lo que nos marca, y por lo que yo creo que nos tenemos que sentir muy, muy orgullosas también. Es verdad que es muy difícil trabajar la diversidad cuando tienes mucha dispersión geográfica y es una cosa que lleva ya años preocupándonos, ¿no? Entonces, desde el Servicio de Atención contra la LGTBI-fobia, que es un programa que lleva muy poquito tiempo, lleva 3 años de existencia y empezó de manera telefónica, como atención telefónica, desde este año lo estamos llevando a cabo de manera presencial. Y un objetivo fundamental que lo tuvimos claro desde el principio es que tiene que haber presencia en la zona rural. ¿Cómo lo organizamos? Pues que haya presencia en las salas. Hay un punto de atención en Luarca y hay otro punto de atención en Riva de Sella, más luego Gijón y Oviedo, con la idea de ampliarlo, pero un poco más adelante, pues también en la zona del interior de Asturias, ¿no? Pues la zona de las cuencas, que también es una zona importante, y procurar que nadie tenga que desplazarse mucho para poder tener acceso a, pues, a información de todo tipo. El servicio no está planteado solo como algo exclusivo contra agresiones, sino que también está planteado para dar información, solucionar dudas, hacer acompañamientos en procesos personales, tanto como de visibilidad, como de autoadaptación y demás, ¿no? Y también con la idea un poco de hacer redes sociales con asociaciones que trabajan pues en los pueblos, ¿no? Que al final son quienes juntan a la gente en los pueblos. Y de empezar a trabajarlo desde ahí. Ese es un poco el objetivo que nos marcamos en el 2025 en todo lo que tiene que ver con lo rural.
0: La verdad que impresiona el esfuerzo que estáis haciendo desde SEGA por hacer llegar todas estas posibilidades a la zona rural, cosa que se agradece en un territorio como el asturiano. Y para terminar, Josu, nos gustaría pues hacer una pequeña reflexión en torno al lema de estas píldoras radiofónicas, que es "El futuro es tuyo". ¿Qué mensaje le daríais desde SEGA a la sociedad asturiana? ¿Qué deberes tenemos por delante?
1: Pues el futuro es tuyo. Yo creo que es un lema muy, muy chulo porque tenemos que seguir construyendo. Tenemos una base muy buena en Asturias por tradición histórica, que es la de la revolución obrera, la de las manifestaciones, la de salir a la calle a reivindicar, que aquí se reivindicaron muchísimas cosas y parece que eso quedaron en el año 2000 y que en el 2025 todo eso está como romantizado, ¿no? Pues hay que olvidarse de lo romántico. Las manifestaciones son para poder vivir mejor, partiendo de la idea de que tenemos el derecho a vivir mucho mejor y que estamos en un estado de derecho, ¿no? Y hay que exigir a la administración y a los políticos y a los grupos políticos que se pongan las pilas porque se puede vivir muchísimo mejor en Asturias. Hay un fenómeno que se llama el sexilio, que es marcharte por cuestiones de falta de vivencia de la diversidad sexual, ¿no? o de tu libertad sexual. Y es algo que está pasando en Asturias. La gente joven se está yendo a estudiar fuera porque ve que no puede vivir aquí su libertad sexual o su orientación sexual, ¿no? Entonces, yo creo que el futuro es sentarse y ver a quién no estamos dejando vivir en libertad, por qué está pasando eso, porque muchas veces es una cuestión estructural y de la que no nos estamos dando cuenta, y construir desde ahí. Yo también creo que la zona rural, tenemos que estar muy orgullosos de la zona rural porque siempre fue un espacio muy, muy solidario. No hay nada más solidario que tener vecinos y vecinas y poder convivir con ellas y con ellos en las cosas que podemos necesitar, pero también desde lo proactivo, ¿no? Desde el compartir, pues yo qué sé, el hacer un bizcocho. Estas cosas que se hacían antes en los pueblos y que ahora es mucho más difícil de hacer. Y yo creo que esa perspectiva deberíamos de recuperarla y no olvidarnos de ella.
0: Pues Josu, muchas gracias a ti por compartir este ratito con nosotros y a SEGA por su importantísima labor. Esperamos que este mensaje que nos transmites llegue a cada vez más personas y podamos reapropiarnos de esa palabra libertad.
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1: ¿Cuántos inviernos habéis visto, Lord Tyrion?
2: 8, no, 9.
1: ¿Todos ellos breves?
2: Me han dicho que el invierno de mi nacimiento duró 3 años, maestre Aemon.
1: Este verano ha durado 9. Pero los informes de la ciudadela nos dicen que los días se acortan. Los Stark siempre tienen razón al final. Se acerca el invierno. Este será muy largo. Y la oscuridad llegará con él.
3: En la exitosa serie de televisión Juego de Tronos, las estaciones duraban años. Y esta curiosa característica del mundo de Juego de Tronos se debe a la magnífica imaginación de George R.R. Martin, el autor de las novelas en las que se basa la serie. Pero la realidad nos presenta situaciones aún más exóticas y además en nuestro propio sistema solar. En nuestro planeta, las estaciones duran alrededor de 3 meses y siempre tienen prácticamente la misma duración. Además, en una latitud como a la que se encuentra España, las diferencias entre las horas de luz solar y oscuridad durante nuestros días de 24 horas son solo de apenas 6 horas en los solsticios, que son los momentos de máxima diferencia de tiempo entre la duración de las noches y los días. Sin embargo, en nuestro sistema solar existe un planeta en el que, según en qué lugar de su superficie nos encontremos, la duración de las noches y los días puede ser desde algunas horas hasta muchos años. Es como si en la Tierra, al mismo tiempo, los habitantes de un determinado país tuvieran noches que duraran algunas horas, y los habitantes de otro país tuvieran noches que duraran varias decenas de años seguidos. ¿Cómo es esto posible? ¿Por qué, si el planeta al que nos referimos rota una vez cada 17 horas 14 minutos, hay puntos de su superficie que pueden ver amanecer o anochecer cada 17 horas y 14 minutos y al mismo tiempo puntos donde esto sucede cada 42 años? Pues, si quieres conocer la respuesta a esta y a otras interesantes preguntas, acompáñanos en el viaje que estamos a punto de comenzar. Porque, en este episodio y en un segundo que no será consecutivo, partimos para conocer los secretos de Urano, el planeta de nuestro sistema solar que posee características orbitales que lo hacen aún más extraño astronómicamente hablando que el mundo de Juego de Tronos. Los aplausos venían incluidos en la pista musical que pertenece a la banda sonora de la película Ad Astra.
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Antes de su descubrimiento como planeta, Urano ya se había observado en numerosas ocasiones, pero generalmente se le había confundido con una estrella. La observación más antigua de la que se tienen referencias data de 1690, cuando el astrónomo británico John Flamsteed observó el planeta al menos seis veces, catalogándolo como la estrella 34 Tauri. En 1738, el astrónomo inglés John Bevis dibujó en su Atlas Uranografía Británica al planeta Urano como tres estrellas en posiciones sucesivas. Dichas observaciones fueron hechas entre los meses de mayo y julio de 1738. Sin embargo, Bevis no detectó los rasgos de planeta en Urano. Por su parte, el astrónomo francés Pierre-Charles de Monnier observó a Urano al menos en 12 ocasiones entre 1750 y 1769, e incluso en cuatro noches consecutivas. A raíz de las distintas observaciones hechas en estas fechas, se le conoce a esta época en la astronomía como la era de los predescubrimientos. Sir William Herschel observó el planeta el 13 de marzo de 1781 mientras estaba en el jardín de su casa, una casa ubicada en el pueblo de Bath, en el condado de Somerset. Somerset. Esto me recuerda, y disculpadme la digresión, a que no solamente existe la navaja de Ockham, sino que existe otro filo de la navaja, y que es el título de una obra literaria de William Somerset Maugham, una novela que leí en mi juventud. Y creo que hay una película protagonizada por Tyrone Power del año la polka. Bueno, pues en su jardín, allí estaba Sir William Herschel con su telescopio. Él se fabricaba sus propios telescopios observando a Urano y pensando que era un cometa. Y esto fue lo que reportó el 26 de abril de 1781, que se trataba de un cometa. Pero este cuerpo suscitó su curiosidad y se dedicó a hacer una serie de observaciones sobre el paralaje de las estrellas fijas, y escribió en su diario: en el cuartil, cerca de Zeta Tauri, o bien una estrella nebulosa, o quizá un cometa. El 17 de marzo escribió: busqué el cometa o la estrella nebulosa y he descubierto que es un cometa, puesto que ha cambiado de lugar. Cuando presentó su descubrimiento en la Royal Society, continuó afirmando que había descubierto un cometa, a la vez que lo comparaba implícitamente con un planeta. En su presentación afirmó: el aumento que tenía puesto cuando vi por primera vez el cometa era de 227. Por mi experiencia sé que los diámetros de las estrellas fijas no se magnifican proporcionalmente en aumentos mayores, como lo hacen los planetas. Por tanto, ahora coloco los aumentos de 460 y 932 y creo que el diámetro del cometa ha incrementado en proporción a los aumentos, como debería ser suponiendo que no se tratase de una estrella fija, mientras que los diámetros de las estrellas con las que lo he comparado no han incrementado con la misma proporción. Además, como el cometa estaba aumentando mucho más de lo que daba su luz, aparecía borroso y poco definido con esta magnificación, mientras que las estrellas conservaban el lustre y definición que sabía por muchos miles de observaciones que conservarían. Los acontecimientos posteriores han mostrado que mis suposiciones eran bien fundadas, demostrando que es el cometa que hemos observado últimamente. Herschel notificó su descubrimiento a Neville Maskelyne, que desconcertado le respondió el 23 de abril: no sé cómo llamarlo.
Es igual de posible que sea un planeta regular moviéndose en una órbita casi circular alrededor del Sol, como un cometa moviéndose en una elipsis muy excéntrica. Todavía no le he visto ninguna cola. Mientras que Herschel continuaba describiendo prudentemente su nuevo objeto como cometa, otros astrónomos ya habían empezado a sospechar que no lo era. El astrónomo ruso Anders Johann Lexell estimó que su distancia era 18 veces la distancia entre el Sol y la Tierra, y no se había observado ningún cometa con un perihelio que llegara a 4 veces la distancia Sol-Tierra. Desde luego, Lexell ya empezó a acercarse a la realidad, porque hoy sabemos que Urano orbita al Sol a una distancia de 19,2, de hecho 19,22 unidades astronómicas. Ya sabéis que las unidades astronómicas, la unidad astronómica, es la distancia entre la Tierra y el Sol. Así que si Lexell dijo que este objeto, refiriéndose a Urano, se encontraba a 18 veces la distancia entre la Tierra y el Sol, pues vemos que se acercó bastante a la realidad. Otro astrónomo que empezó a afinar la puntería sobre qué era en realidad este objeto fue el astrónomo berlinés Johann Bode, que describió el descubrimiento de Herschel como una estrella móvil que podría ser un objeto parecido a un planeta desconocido hasta ahora, que circula más allá de la órbita de Saturno. Bode concluyó que su órbita, prácticamente circular, era más propia de un planeta que de un cometa. Pronto se aceptó en el Cuerpo de Astrónomos Internacional la idea de que el nuevo objeto era en sí un nuevo planeta. En 1783, el mismo Herschel reconoció este hecho al presidente de la Royal Society, Joseph Banks. Según la observación de los astrónomos más eminentes de Europa, parece que la nueva estrella que yo tuve el honor de señalarles en marzo de 1781 es un planeta primario de nuestro sistema solar. En reconocimiento a su contribución, el rey Jorge III concedió a Herschel una renta anual de 200 libras a condición de que se trasladara a Windsor para que la familia real tuviera la posibilidad de mirar el planeta a través de los telescopios de Herschel. Maskelyne pidió a Herschel que hiciera el favor a toda la comunidad astronómica de nombrar a su planeta, que es completamente vuestro, por el descubrimiento del que estamos en deuda con usted. En respuesta a la petición de Maskelyne, Herschel decidió nombrar al objeto, ya planeta, Georgium Sidus, la estrella de Jorge, en honor a su nuevo patrocinador, el rey Jorge III de Inglaterra. Explicó su decisión en una carta a Joseph Banks. En las fabulosas épocas de los tiempos antiguos, los nombres de Mercurio, Venus, Marte, Júpiter y Saturno fueron los nombres para los planetas, porque eran los nombres de sus héroes y divinidades principales. En la era actual, una más filosófica, apenas sería permisible recurrir al mismo método y llamar Juno, Palas, Apolo o Minerva al nuevo cuerpo celestial. La primera consideración de cualquier evento concreto o incidencia notable parece ser su cronología. Si en cualquier tiempo futuro se pidiera ¿cuándo se descubrió este último planeta? La respuesta más satisfactoria sería decir, durante el reinado del rey Jorge III. Sin embargo, el nombre no perduró más allá de Gran Bretaña. Lalande, un astrónomo francés, propuso llamarlo Herschel, en honor a su descubridor. El astrónomo sueco Erik Prosperin, por su parte, propuso el nombre de Neptuno para el nuevo planeta descubierto,
algo que secundaron muchos de sus colegas con la idea de conmemorar a la Marina Real Británica en el curso de la Revolución Estadounidense, llamando al nuevo planeta Neptuno Jorge III o Neptuno de Gran Bretaña. Finalmente fue el astrónomo alemán Johann Bode quien optó por la versión latinizada del dios del cielo de la mitología griega, Urano, padre de Crono, cuyo equivalente romano daba nombre a Saturno, aduciendo que ya que Saturno era el padre de Júpiter, lo más lógico era que el nuevo planeta tomara nombre a su vez del padre de Saturno. En 1789, Martin Klaproth, amigo de Bode de la Academia de Ciencias de Francia, llamó al elemento químico que había descubierto hacía poco, uranio, a favor de la opción de Bode. Finalmente se optó por Urano para denominar al nuevo planeta. Sin embargo, y como anécdota, el almanaque náutico de Su Majestad Británica siguió llamándolo como Georgium Sidus hasta el año 1850. Urano es el último planeta cuyo nombre deriva tanto de un personaje de la mitología griega como de la mitología romana. Y en las lenguas de China, Vietnam, Japón y Corea, la traducción literal del nombre que ellos le dieron al planeta es la estrella reina del cielo. Urano da una vuelta al Sol cada 84,01 años terrestres. Su distancia media con el Sol es de aproximadamente 3.000 millones de kilómetros, unas 20 unidades astronómicas, redondeando. La intensidad de la luz del Sol en Urano es más o menos 1 partido por 400 que en la Tierra. Sus elementos orbitales fueron calculados por primera vez en 1783 por Pierre-Simon Laplace. Pero con el tiempo empezaron a aparecer cosas raras en la órbita de Urano, discrepancias entre las órbitas observadas y las que se habían predicho. Y en 1841, John Couch Adams fue el primero en proponer que las diferencias podrían deberse a la atracción gravitatoria de un planeta desconocido. Recordemos que hasta que Herschel descubrió Urano, el último planeta conocido del sistema solar era Saturno. Entonces, estas anomalías orbitales observadas en Urano dieron las pistas de que existía, debía existir, un planeta más allá, en ese momento desconocido. Y en 1845, Urbain Le Verrier comenzó una búsqueda independiente en cuanto a las perturbaciones orbitales de Urano. Sin verlo, predijo que el nuevo planeta debería encontrarse en una determinada posición y el 23 de septiembre de 1846, Johann Gottlieb Geil encontró al nuevo planeta, llamado después Neptuno, casi en la misma posición que había predicho Le Verrier. El periodo rotacional del interior de Urano es de 17 horas 14 minutos. Sin embargo, al igual que en todos los planetas gigantes, la parte superior de la atmósfera experimenta vientos muy fuertes en la dirección de la rotación. De hecho, en algunas latitudes, como por ejemplo alrededor de 2/3 de la distancia entre el Ecuador y el Polo Sur, las características visibles de la atmósfera se mueven mucho más rápido, haciendo una rotación entera en unas 14 horas. Y ahora llegamos a una de las características que hacen de Urano un planeta extraño, cuando se compara en este aspecto con el resto de planetas del sistema solar, y estamos hablando de la inclinación de su eje de rotación. Y es que el eje de rotación de Urano está de lado con respecto al plano del sistema solar.
con una inclinación del eje de 97,77 grados respecto a la perpendicular al plano en el que orbita. Ojo, porque a veces, y por ejemplo lo he visto en la Wikipedia en inglés, se comete el error de decir que esta inclinación es respecto del plano del sistema solar o del plano en el que orbita, y en realidad esta inclinación de 97,77 grados es respecto de la perpendicular a este plano, de la línea vertical perpendicular al plano que describe el planeta cuando orbita alrededor del Sol. Pero entremos un poquito más en profundidad en este asunto. Recordemos que debido a que el sistema solar surgió de un disco de gas y polvo, los planetas orbitan alrededor del Sol muy próximos a un mismo plano. Aunque cada uno describe o se mueve en un plano particular de ese planeta en concreto, si hiciéramos la media de todos los planos que describen los planetas del sistema solar en sus órbitas, tendríamos lo que se conoce con el nombre de plano invariable y que viene a ser, pues eso, la media ponderada de todas las, de todos los planos, ¿no?, que describen los planetas. En concreto, el plano orbital que describe la Tierra es lo que conocemos con el nombre de plano de la eclíptica, y como os decía, el resto de planos que describen los otros planetas no están muy lejos del nuestro. El movimiento que describen los planetas en su plano orbital para describir órbitas alrededor del Sol se denomina movimiento de traslación, pero además de este, cada planeta tiene otro movimiento que efectúa girando sobre sí mismo, en torno a el eje de rotación del planeta. La velocidad a la que cada planeta realiza esta rotación, este giro sobre sí mismo, pues es lo que determina, lo que suele determinar la duración de su día. Y es muy variable de un planeta a otro. Como sabemos, en nuestro planeta, este giro completo sobre sí mismo dura poco más de 24 horas. En el planeta Marte, una rotación completa dura apenas 37 minutos más que en la Tierra. Sin embargo, en Mercurio, su rotación completa dura 58 días, 15 horas, 30 minutos. La duración de la rotación de Urano en 17 horas, 14 minutos no es en realidad extraña en sí misma. Lo que sí es extraño es el ángulo de inclinación de su eje de rotación. El único planeta del sistema solar que no tiene inclinado su eje de rotación, es decir, que tiene un eje de rotación perfectamente perpendicular al plano de su órbita, es Mercurio. Si el planeta que no tiene inclinado su eje de rotación es el planeta más pequeño, Mercurio, el siguiente que tiene menos inclinado su eje de rotación es el de mayor tamaño, Júpiter, que lo tiene inclinado apenas 3 grados. Recordemos que estamos hablando de inclinación respecto a la perpendicular al plano de su órbita. El eje de rotación de la Tierra tiene una inclinación respecto a esa perpendicular de 23,4 grados. Pues bien, menos Mercurio, cuya inclinación, como hemos visto, es de 0 grados, Júpiter, que tiene muy poquita, 3 grados, Venus, que tiene casi 180 grados, y esto supone, es como si estuviese dado la vuelta, supone que el Sol sale por el oeste y se pone por el este, al revés que en el resto de planetas. Y Urano, que tiene esta inclinación de 98 grados de su eje de rotación respecto de la vertical al plano de su eclíptica, el resto de planetas tiene una inclinación de su eje de rotación muy parecida al de la Tierra. Si la inclinación del eje de rotación de la Tierra es de 23,4 grados, el de Marte es de alrededor de 25 grados, Saturno alrededor de 27 y Neptuno alrededor de 29 grados. La duración de las noches y los días vienen a coincidir, con pocas variaciones estacionales, con la mitad del tiempo que tarda un planeta en girar una vuelta completa sobre su eje de rotación.
Y estas variaciones estacionales están producidas precisamente por esta inclinación que presentan los ejes de rotación de los planetas. Y además, esta inclinación hace que durante la órbita de cada planeta existan dos momentos, dos puntos, que se conocen con el nombre de solsticios, en los que el Sol alcanza la mayor latitud respecto al Ecuador. En nuestro planeta, este ángulo que alcanza el Sol respecto al Ecuador es de 23 grados 26 minutos norte, cuando se produce el verano, el solsticio de verano en el hemisferio norte, y de 23 grados 26 minutos sur, cuando se produce el verano en el hemisferio sur, el solsticio de verano del hemisferio sur. Ya sabéis que cuando se produce el solsticio de verano en un hemisferio, ese mismo día se está produciendo el solsticio de invierno en el otro. Y todo esto es debido a esta inclinación que presenta el eje de rotación de la Tierra respecto a la perpendicular al plano de su órbita. Ángulo que, como sabemos, es de 23,4 grados sexagesimales. Pues bien, en Urano, la inclinación que presenta su eje de rotación respecto al plano de su órbita es de casi 98 grados, 97,77 grados para ser exactos. El caso es que esta inclinación de 97,77 grados respecto a la perpendicular al plano en el que orbita produce cambios en las estaciones de un modo completamente diferente al de los demás planetas mayores. Cuando se acercan los solsticios de Urano, un polo mira completamente en dirección al Sol, mientras que el otro polo, pues, apunta en sentido opuesto, hacia afuera del sistema solar. Solamente una banda estrecha de la superficie de Urano alrededor del Ecuador experimenta un ciclo rápido de día y noche, pero con el Sol muy bajo sobre el horizonte. Ocurre como en las regiones polares de la Tierra. Y ahí, sí, pues el ciclo del día y la noche es 17 horas 14 minutos, bueno, pues la mitad es lo que dura la noche o el día. Pero solo en esa franja estrechita que hay prácticamente pegada al ecuador del planeta. Bueno, pues si consideramos situado a Urano en uno de los puntos de su órbita donde se está produciendo el solsticio, en el punto diametralmente opuesto de su órbita, la orientación de los polos en dirección al Sol es inversa. El polo que antes miraba hacia afuera del sistema solar es el que se encuentra en ese momento entonces apuntando directamente al Sol, y el polo que miraba hacia el Sol, pues en ese momento estaría mirando hacia afuera del sistema solar. De ese modo, cada polo recibe alrededor de 42 años de luz solar ininterrumpida, seguidos por 42 años de oscuridad. Sin embargo, cuando el planeta se acerca en su órbita a los equinoccios, el Sol se alinea con el ecuador, creando un periodo de ciclos día-noche parecidos a los que se observan en la mayoría de los otros planetas. De hecho, este ciclo día-noche, pues, estará en función de la velocidad de rotación que tiene el planeta, que como sabemos es de 17 horas 14 minutos, así que cada 17 horas 14 minutos se vería amanecer o anochecer. El equinoccio más reciente de Urano fue el 7 de diciembre del año 2007. El próximo equinoccio tendrá lugar el año 2049, y si hablamos de solsticios, el último ocurrió en el año 1986 y el próximo tendrá lugar en 2028.

Una consecuencia de la orientación del eje de rotación de Urano es que las regiones polares reciben durante el transcurso de su órbita más energía solar que las regiones ecuatoriales. Sin embargo, la temperatura de Urano es más elevada en su ecuador que en sus polos. Y el mecanismo que causa esta circunstancia es aún desconocido. No se conocen los motivos por los que el eje del planeta está inclinado en tan alto grado, aunque se especula que quizás durante su formación el planeta pudo haber colisionado con un gran protoplaneta capaz de haber producido esa orientación anómala. Otra posibilidad es que las perturbaciones gravitacionales ejercidas por los otros planetas gigantes del sistema solar lo hayan forzado a inclinarse de esta manera. El polo sur de Urano apuntaba casi directamente al Sol durante la época en la que el Voyager 2 pasó por allí, en 1986, que, como vimos antes, fue la fecha del el último solsticio de este planeta. Y el hecho de llamar a este polo como sur se debe a la definición que recomienda actualmente la Unión Astronómica Internacional, es decir, que el polo norte de un planeta o satélite es el que apunta por encima del plano invariable del sistema solar, con indiferencia de la dirección en que gire el planeta. Sin embargo, a veces se utiliza otra convención en la que los polos norte y sur de un cuerpo se definen según la regla de la mano derecha en relación con la dirección de rotación. Según este otro sistema de coordenadas, era el polo norte de Urano el que estaba iluminado en 1986. Y en cuanto a su visibilidad desde la Tierra, desde 1995 hasta 2006, la magnitud aparente de Urano fluctuó entre -5,6 y -5,9, lo que le colocaba en el límite mismo de la visibilidad a simple vista, que es de -6,5. Recordemos que la visibilidad de un cuerpo celeste es mayor cuanto más negativa, cuanto menor sea su magnitud aparente, y menor cuanto más alta sea esta magnitud. Por ejemplo, el planeta Venus, que es el que tiene una visibilidad mayor de todos los planetas vistos desde la Tierra, pues tiene una magnitud que suele rondar los -4, -4.14. Y la estrella Sirio, que es la estrella más brillante que se puede ver desde la Tierra, tiene una magnitud de -1.33. El diámetro angular de Urano oscila entre los 3,4 y los 3,7 arcosegundos. Por ejemplo, el planeta Saturno tiene de 16 a 20 arcosegundos y Júpiter de 32 a 45. En el momento de la oposición, es decir, cuando Urano se encuentra en el punto diametralmente opuesto al Sol visto desde la Tierra, Urano es visible a simple vista en cielos oscuros, sin contaminación lumínica, y es fácil de observar incluso en un entorno urbano con prismáticos. En telescopios de aficionado más potentes, con un diámetro de objetivo de 15 a 23 centímetros, el planeta aparece como un disco pálido de color azul cian, que se oscurece hacia los bordes. Y con un telescopio más potente de 25 centímetros o más, se puede llegar a distinguir formas de nubes, así como algunos de los satélites más grandes, como Titania y Oberón. La masa de Urano es 14,5 veces la de la Tierra, haciéndolo el menos masivo de los planetas gigantes, mientras que su densidad es de 1,27 gramos por centímetro cúbico, lo que lo hace el segundo menos denso entre los planetas gigantes por detrás de Saturno. Recordemos que la densidad de Saturno es relativamente baja, que un trocito del planeta Saturno, si pudiéramos situarlo en
el mar en un océano de la Tierra flotaría. Aunque Urano tiene un diámetro ligeramente mayor que el de Neptuno, unas 4 veces el de la Tierra, tiene menos masa. Y estos valores indican que debe estar compuesto principalmente de diversos tipos de hielos, como agua, amoníaco y metano. La masa total de hielo en el interior de Urano no se conoce con precisión, ya que salen valores diferentes según el modelo. Sin embargo, debe de ser de entre 9,3 y 13,5 masas terrestres. El hidrógeno y el helio constituyen solo una pequeña parte del total, entre 0,5 y 1,5 masas terrestres. El resto de la masa del planeta, entre 0,5 a 3,7 masas terrestres, corresponde a material rocoso. El modelo generalizado de la estructura de Urano consiste en un núcleo compuesto de roca con una masa relativamente pequeña, un manto de hielos y una atmósfera formada por hidrógeno y helio, que puede representar hasta un 15% de la masa planetaria. El núcleo es relativamente pequeño, con una masa de solo 0,55 masas terrestres y un radio de menos del 20% del total de Urano. El manto forma la mayor parte del planeta, con unas 13,4 masas terrestres, mientras que la atmósfera superior es relativamente tenue, pesando alrededor de 0,5 masas terrestres y constituyendo el 20% final del radio de Urano. La densidad del núcleo de Urano es de alrededor de 9 gramos por centímetro cúbico, con una presión en el centro de 8 millones de bares y una temperatura de unos 5.000 Kelvin. Esto equivale a 4.726 grados centígrados aproximadamente. El manto, de hecho, no es un compuesto de hielo en el sentido convencional, sino que es un fluido caliente y denso que consta de agua, amoníaco y otros volátiles. Este fluido, que tiene una conductividad eléctrica elevada, se llama a veces océano de agua amoníaco. La composición de Urano y Neptuno es muy diferente a la de Júpiter y Saturno, con hielo predominante por encima de los gases. Y esto justifica que se les haya clasificado por separado como gigantes de hielo. Mientras que el modelo descrito antes está más o menos consensuado, no es el único. Otros modelos también concuerdan con las observaciones. Por ejemplo, si hubiera cantidades sustanciales de hidrógeno y material rocoso mezcladas en el manto helado, la masa total de hielos en el interior sería menor, y por tanto la masa total de rocas e hidrógeno sería mayor. Los datos disponibles en la actualidad no permiten que la ciencia determine qué modelo es el correcto. La estructura interior fluida de Urano significa que no tiene superficie sólida. La atmósfera gaseosa hace una transición gradual hacia las capas líquidas internas. Sin embargo, por conveniencia se describe como superficie un esferoide oblato de revolución, donde la presión es de un bar. Urano tiene un radio ecuatorial de aproximadamente 25.559 kilómetros y un radio polar de 24.973 kilómetros. El calor interno de Urano parece ser más bajo que el de otros planetas gigantes. En términos astronómicos, tiene un flujo térmico bajo. Y todavía no se conoce por qué la temperatura interna de Urano es tan baja.
Por ejemplo, Neptuno, que es prácticamente idéntico a Urano en tamaño y composición, irradia 2,61 veces más energía hacia el espacio de la que recibe del Sol. Urano, en contraste, apenas irradia calor. La temperatura más baja registrada en la tropopausa de Urano es de 49 Kelvin, equivalente a menos 224 grados centígrados, haciendo de Urano el planeta más frío del sistema solar. Una de las hipótesis que tratan de explicar esto es que cuando Urano recibió el impacto que provocó su elevada inclinación axial, su elevada inclinación de su ángulo de rotación, el evento le hizo expeler la mayor parte de su calor primigenio, agotando la temperatura de su núcleo. Otra hipótesis es que existe algún tipo de barrera en las capas superiores de Urano que impide que el calor del núcleo llegue a la superficie. Por ejemplo, podría haber convección en un conjunto de capas de composición diferente que inhiban el transporte de calor hacia arriba.

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3: En la primera parte de nuestro viaje a Urano, poníamos como referencia el mundo creado por George R.R. Martin para su saga de novelas en las que está basada la serie Juego de Tronos. Un mundo en el que las estaciones podían durar años. Y además, no siempre duraban lo mismo. Y veíamos que en nuestro propio sistema solar teníamos un planeta, Urano, que debido a la extremada inclinación de su eje de rotación respecto de la vertical, de la perpendicular al plano de su órbita, esto hacía que en distintos puntos de su superficie, alguien que estuviera allí podría ver amanecer cada 17 horas 14 minutos, que es lo que dura la rotación completa del planeta, o bien 42 años, si se encontraba en alguno de sus polos. Conocíamos la historia de su descubrimiento por William Herschel, que durante un tiempo lo estuvo observando, pero confundiéndolo con un cometa, pensando que se trataba de un cometa, y que fue un descubrimiento, podríamos decir, casi colectivo, ¿no?, por un buen número de astrónomos a los que Herschel había informado del descubrimiento de este en principio cometa, y que estos otros astrónomos empezaron a descubrir que este cuerpo pues tenía características que no eran de un cometa, hasta que finalmente el propio Herschel reconoció que se trataba de un planeta. También en esa primera parte de nuestro viaje a Urano conocíamos, además de sus características orbitales y de rotación, su composición y algunas otras características. Y dejábamos, para no hacer demasiado largo ese viaje, para una segunda parte, los detalles sobre su atmósfera, la composición de su atmósfera, su magnetosfera, su sistema de satélites, sus anillos, porque Saturno tiene anillos, y la historia de su exploración espacial, que fundamentalmente ha sido a través de la Voyager 2 y de telescopios. Pues bien, estamos en esa segunda parte de nuestro viaje a Urano. Así que sujétate bien, porque despegamos. Y estamos llegando ya a sus proximidades para explorar su atmósfera. Aunque no haya una superficie sólida bien definida en el interior de Urano, a la parte más exterior de la envoltura gaseosa, que es accesible por sensores remotos, se le llama atmósfera. La capacidad de los sensores remotos llega aproximadamente hasta unos 300 kilómetros por debajo del nivel de un bar, con una presión correspondiente de unos 100 bares y una temperatura de 320 Kelvin. La corona tenue de la atmósfera se extiende notablemente por encima de dos radios planetarios, desde la superficie nominal, que recordemos que es el punto con presión de un bar. La atmósfera de Urano se puede dividir en tres capas. Si hemos considerado como superficie del planeta la capa que alcanza un bar de presión, a esa capa hay que atribuirle una altura cero, una altitud cero. Sería la altitud, si comparáramos con la Tierra, a nivel del mar. Pero hay una diferencia con la Tierra, y es que en nuestro planeta, a nivel del mar, empieza la atmósfera. Es decir, no podemos considerar que existe atmósfera más abajo, a altitudes inferiores a esta, a este nivel cero, a este nivel del mar. Sin embargo, en Urano, como se trata de gas, toda esta parte, toda esta zona, sí que la atmósfera llega a más abajo de esta presión de un bar. Y es por eso que se considera que la troposfera se encuentra entre altitudes de menos 300 kilómetros y 50 kilómetros positivos, y con presiones desde 100 a 0,1 bar. Después nos encontraríamos con la estratosfera, en altitudes de entre 50 kilómetros y 4.000 kilómetros, y presiones de entre 0,1 bar y 10 elevado a menos 10 bares. Esto de 10 elevado a menos 10 hay que entenderlo como un 1 dividido entre 10 elevado a 10. Sería 0, y luego vendrían 9 ceros y un 1. Así que ya vemos que la presión a estos 4.000 kilómetros de altura es muy tenue. Pero después de la estratosfera viene la termósfera, también llamada corona, que se extiende desde los 4.000 kilómetros hasta unos 50.000 kilómetros medidos desde la superficie. Y en Urano no existe la mesósfera. La composición de la atmósfera de Urano es diferente a la del planeta entero, ya que consiste, la de la atmósfera, principalmente en hidrógeno molecular y helio. Y el tercer componente más abundante en la atmósfera de Urano es el metano, CH4. Y el metano es el responsable del color del planeta. Este gas, el metano, tiene bandas de absorción prominentes en la banda de la luz visible y casi infrarroja, que dan este color aguamarina o cian a Urano. Las moléculas de metano representan el 2,3% de la atmósfera por fracción molar bajo la cubierta de nubes de metano en el nivel de presión de 1,3 bar, lo que representa de 20 a 30 veces la abundancia de carbono encontrados en el Sol. La tasa de mezcla es mucho menor en la atmósfera superior debido a su temperatura extremadamente baja, que disminuye el nivel de saturación y provoca que el metano excedente se congele y salga. La abundancia de compuestos menos volátiles como amoníaco, agua o ácido sulfídrico en la atmósfera interior es poco conocida. Sin embargo, probablemente también sea más elevada que en el Sol. Además del metano, se encuentran cantidades residuales de varios hidrocarburos en la estratosfera de Urano, que se cree que han sido producidos a partir del metano mediante fotólisis inducida por la radiación ultravioleta del Sol. Esto incluye el etano, C2H6, acetileno, C2H2, metilacetileno, CH3C2H, y poliacetileno, C2H C2H. La espectroscopía también ha descubierto trazas de vapor de agua, monóxido de carbono y dióxido de carbono en la atmósfera superior, que solo se pueden haber originado desde una fuente externa, como el polvo de los cometas. La troposfera es la parte más baja y densa de la atmósfera y se caracteriza por una disminución de la temperatura con la altitud. La temperatura cae desde unos 320 Kelvin en la base de la troposfera nominal, que estaría a menos 300 kilómetros, hasta 53 Kelvin en 50 kilómetros de altura. La temperatura en la región superior más fría de la troposfera, la tropopausa, varía entre los 49 y los 57 Kelvin según la latitud planetaria. La región de la tropopausa es responsable de la gran mayoría de las emisiones térmicas en el infrarrojo lejano del planeta, determinando así su temperatura efectiva, que es de 59,1 Kelvin. Se cree que la troposfera tiene una estructura de nubes altamente compleja. Se especula con que se pueden encontrar nubes de agua en el rango de presiones de 50 a 100 bares, nubes de hidrosulfuro de amoníaco en el rango de 20 a 40 bares, nubes de amoníaco o sulfuro de hidrógeno entre 3 y 10 bares y, finalmente, nubes altas de metano que se han detectado directamente en el rango de 1 a 2 bares. La troposfera es una parte muy dinámica de la atmósfera, con vientos fuertes, nubes brillantes y cambios estacionales que comentaremos después. La capa media de la atmósfera de Urano es la estratosfera, donde la temperatura aumenta en general con la altitud desde 53 Kelvin en la tropopausa hasta entre 800 y 850 Kelvin en la base de la termosfera. El calentamiento de la estratosfera se debe a la absorción de radiación solar ultravioleta e infrarroja por el metano y otros hidrocarburos, que se forman en esa parte de la atmósfera como resultado de la fotólisis del metano. Fotólisis o fotólisis. El calor también llega por conducción desde la termosfera. Los hidrocarburos ocupan una capa relativamente estrecha en altitudes entre 100 y 280 kilómetros, que corresponden con un rango de presiones de 10 a 0,1 bar y de temperaturas entre 75 y 170 Kelvin. Los hidrocarburos más abundantes son el metano, el acetileno y el etano, con tasas de mezcla de alrededor de 10 elevado a menos 7 en relación con el hidrógeno. La tasa de mezcla del monóxido de carbono es similar en estas altitudes. Los hidrocarburos más pesados y el dióxido de carbono tienen tasas de mezcla inferiores en 3 órdenes de magnitud. La tasa de abundancia de agua es de alrededor de 7 por 10 elevado a menos 9. El etano y el acetileno tienden a condensarse en la parte inferior más fría de la estratosfera y la tropopausa, por debajo del nivel de los 10 milibares, formando capas de niebla o bruma que pueden ser las responsables, en parte, del aspecto liso de Urano. Sin embargo, la concentración de hidrocarburos en la estratosfera de Urano, por encima de la niebla, es significativamente más baja que en las estratosferas de los otros planetas gigantes. La capa más exterior de la atmósfera de Urano es la termosfera corona, que tiene una temperatura uniforme alrededor de 800 a 850 Kelvin. Las fuentes de calor necesarias para sostener una temperatura tan elevada todavía no se entienden, ya que ni la radiación solar ultravioleta lejana o ultravioleta extrema, ni la actividad de las auroras

La corona se extiende hasta 50.000 kilómetros o 2 radios uranianos desde el planeta. Y esta corona tan extensa es una propiedad única de Urano. Uno de sus efectos es la resistencia aerodinámica sobre partículas pequeñas en órbita alrededor del planeta, provocando que, en general, se agote el polvo interestelar a los anillos del planeta. Porque sí, Urano tiene anillos, y después los veremos. La termosfera, junto con la parte superior de la estratosfera, constituyen la ionosfera de Urano. Las observaciones muestran que la ionosfera ocupa altitudes desde 2.000 a 10.000 kilómetros. Y esta ionosfera es más densa que la de Saturno o Neptuno, lo que puede deberse a la baja concentración de hidrocarburos en la estratosfera de Urano. La ionosfera se sostiene principalmente por la radiación ultravioleta solar y su densidad depende de la actividad solar. En cuanto a las auroras, su actividad es insignificante comparada con la de Júpiter y Saturno. Pero antes dijimos que Urano tenía anillos y ahora vamos a llegar a ellos. Porque Urano, como los otros planetas gigantes del sistema solar, tiene un sistema de anillos. Tras el de Saturno, el sistema anular de Urano fue el segundo en ser descubierto en el sistema solar. Las partículas que componen los anillos de Urano son muy oscuras y tienen tamaños desde micrómetros hasta fracciones de metro. Actualmente se conocen 13 anillos, de los cuales el más brillante es el anillo denominado Epsilon. Todos los anillos, menos dos, son extremadamente estrechos, teniendo algunos anillos tan solo unos cuantos kilómetros de anchura. Aunque hay muchas partículas nanométricas, principalmente están compuestos por cuerpos grandes de 0,2 a 20 metros de diámetro. No obstante, algunos anillos son ópticamente delgados. Y los anillos son probablemente bastante recientes, pues consideraciones dinámicas indican que no se formaron junto con Urano. La materia de los anillos puede haber sido parte de un satélite o satélites que fueron hechos añicos por impactos de alta velocidad. Sin embargo, yo siempre me pregunto, ¿cuál sería el rastro que hubiera dejado en muchos lugares de nuestro sistema solar el paso por una nube de polvo de hielo interestelar? ¿Podrían ser los anillos de los planetas y otros indicios? ¿Evidencia de este paso por una nube de polvo interestelar, de polvo de hielo? Bueno, es solo una conjetura, pero es mi conjetura. Siguiendo con la hipótesis de los impactos de alta velocidad sobre algún satélite que pudiera haber tenido Urano, de los numerosos trozos de escombro generados por estos impactos, solo sobrevivieron algunas pocas partículas en un número limitado de zonas estables que corresponden a los anillos actuales. La primera mención al sistema de anillos de Urano procede de notas de su descubridor William Herschel, que detallan sus observaciones del planeta en el siglo XVIII y que incluyen el siguiente pasaje. 22 de febrero de 1789. Se sospecha la existencia de un anillo. Aunque esta observación suele considerarse dudosa, ya que los anillos son muy tenues y en los dos siglos siguientes ningún observador se percató de la existencia de estos. Sin embargo, asombrosamente, Herschel hizo una descripción detallada del anillo Epsilon en cuanto al tamaño, el ángulo con respecto a la Tierra, el color rojo y los cambios aparentes a medida que Urano se movía alrededor del Sol.
Finalmente, los anillos fueron descubiertos fortuitamente el 10 de marzo de 1975.

7 por James Elliot, Edward Durham y Douglas Minsk, que utilizando el Kuiper Airborne Observatory observaron cómo la luz de una estrella cercana a Urano, una estrella cercana en perspectiva desde la Tierra, se desvanecía al aproximarse al planeta. Después de analizar con detalle sus observaciones, se dieron cuenta de que la estrella había desaparecido brevemente 5 veces, tanto antes como después de desaparecer detrás de Urano, y concluyeron que la única explicación era que había un sistema de anillos estrechos alrededor del planeta. Y posteriormente se detectaron 4 anillos más. Los anillos fueron observados directamente por la sonda espacial Voyager 2 en su paso por el sistema de Urano en 1986. La Voyager 2 también descubrió 2 anillos tenues adicionales hasta llegar a 11 en total. Y en diciembre de 2005, el telescopio espacial Hubble detectó un par de anillos desconocidos hasta ese momento. De manera que, en total y hasta ahora, los anillos de Urano suman 13. El más grande de ellos se encuentra al doble de distancia desde el planeta que los anillos conocidos anteriormente. Estos anillos se encuentran tan lejos del planeta que fueron denominados Sistema de Anillos Exteriores. El Hubble también localizó 2 satélites pequeños, uno de los cuales, MAP, comparte órbita con el anillo más externo, de los que se han descubierto recientemente. En abril de 2006, imágenes de los nuevos anillos obtenidas por el observatorio Keck, que está en Hawái, mostraron los colores de los anillos exteriores. El más lejano es azul y, por otro lado, el otro es de color ligeramente rojizo. Una hipótesis sobre el color azul del anillo exterior es que está compuesto de pequeñas partículas de agua helada que han salido de la superficie de MAP, el pequeño satélite descubierto por el telescopio espacial Hubble. Partículas que son lo suficientemente pequeñas para esparcir la luz azul. En contraste, los anillos internos del planeta se ven grises. Los astrónomos esperaban que el campo magnético del planeta estuviera alineado con el viento solar, que viene directamente del Sol, ya que entonces se alinearía con los polos del planeta que se encuentran sobre la eclíptica. Las observaciones de la Voyager revelaron que el campo magnético es también anormal en su posición y características, ya que su origen no se encuentra en el centro geométrico del planeta, y además el eje magnético está inclinado 59 grados respecto al eje de rotación. De hecho, el dipolo magnético está desplazado hacia el polo sur de rotación en casi un tercio del radio planetario. Esta geometría inusual tiene como resultado una magnetosfera altamente asimétrica, donde la fuerza del campo magnético en la superficie del hemisferio sur puede llegar a ser tan baja como de 0,1 Gauss, 10 microtesla, mientras que en el hemisferio norte puede llegar a los 1,1 Gauss, 110 microteslas. El campo medio en la superficie es de 0,23 Gauss, 23 microtesla. En comparación con el campo magnético de la Tierra, tiene aproximadamente la misma fuerza en ambos polos, y su ecuador magnético es prácticamente paralelo al ecuador geográfico. El momento dipolar magnético de Urano es 50 veces el de la Tierra. El campo magnético de Neptuno también está desplazado de forma similar, lo que sugiere que esto sea una característica común de los gigantes de hielo. Una hipótesis es que, a diferencia de los campos magnéticos de los planetas terrestres y de los gigantes gaseosos que se generan dentro de sus núcleos,
Los campos magnéticos de los gigantes de hielo son generados por movimiento en zonas relativamente poco profundas, como el océano de agua amoníaco. Dejando aparte su alineación original, en otros aspectos la magnetosfera de Urano es como las de los otros planetas. Tiene un límite exterior situado alrededor de 23 radios por delante, una magnetopausa a 18 radios de Urano, una magnetocola completamente desarrollada y cinturones de radiación. Globalmente considerada, la estructura de la magnetosfera de Urano es diferente de la de Júpiter y más parecida a la de Saturno. La cola de la magnetosfera de Urano sigue detrás del planeta hacia el espacio exterior en una extensión de millones de kilómetros y está atornillada, por la rotación del planeta, en un largo tirabuzón. Y esta magnetosfera contiene partículas cargadas, protones y electrones, con una pequeña cantidad de iones H2 positivos. No se han detectado iones más pesados. Muchas de estas partículas probablemente proceden de la corona atmosférica, que contiene temperaturas demasiado calientes. La energía de los iones y electrones puede llegar a 4 y 1,2 megaelectronvoltios, respectivamente. La población de partículas está afectada fuertemente por los satélites de Urano, que barren la magnetosfera dejando huecos destacados. El flujo de partículas es lo suficientemente alto para causar que se oscurezcan o se erosionen las superficies del satélite en un margen de tiempo muy rápido, considerado en términos astronómicos, de 100.000 años. Y esta puede ser la causa de la coloración uniformemente oscura de los satélites y los anillos de Urano. Urano tiene auroras boreales y australes relativamente bien desarrolladas, que se ven como arcos brillantes alrededor de los dos polos magnéticos. Sin embargo, al contrario de las auroras de Júpiter, las de Urano parecen insignificantes para el balance de energía de la termosfera planetaria. En longitudes de onda ultravioletas y visibles, la atmósfera de Urano es notablemente lisa comparada con la de los otros gigantes gaseosos, incluso comparada con Neptuno, con quien tiene bastantes similitudes en otros aspectos. Cuando la Voyager 2 sobrevoló Urano en 1986, observó un total de 10 formas de nubes en el planeta entero. Una explicación propuesta sobre por qué hay tan pocas es el calor interno de Urano es bastante bajo en comparación con la de los otros planetas gigantes. La temperatura más baja registrada en la tropopausa de Urano es de 49 Kelvin, 224,15 grados Celsius, haciendo de Urano el planeta más frío del sistema solar, incluso más frío que Neptuno, que está más lejos del Sol. En 1986, la Voyager 2 descubrió que el hemisferio sur visible de Urano se puede subdividir en dos regiones, un casquete polar brillante y bandas ecuatoriales oscuras. Su límite se encuentra a unos menos 45 grados de latitud. Una banda estrecha se extiende entre los menos 45 y los menos 50 grados de latitud y es la característica grande más brillante de la superficie visible del planeta. Se le llama collar meridional. Y se cree que el casquete y el collar son regiones densas de nubes de metano situadas dentro del rango de presiones entre 1,3 y 2 bar. Además de la estructura de bandas de gran escala, la Voyager 2 observó 10 pequeñas nubes brillantes, la mayoría de las cuales se encontraban situadas algunos grados al norte del collar.
Desgraciadamente, la Voyager 2 llegó a mediados del verano austral del planeta y no pudo observar el hemisferio norte. ¿Entendéis por qué, no? El verano austral significa que el planeta acaba de pasar su solsticio de verano austral, de manera que ese polo sur es el que se encuentra perfectamente iluminado por el sol y todo ese casquete, ¿no? Ese hemisferio del planeta. Sin embargo, en ese mismo momento, el otro hemisferio, el hemisferio norte del planeta, se encontraría prácticamente a oscuras. Sin embargo, cuando a principios del siglo XXI la región polar septentrional se hizo visible, el telescopio espacial Hubble, también el telescopio Keck, no observaron ni un collar ni un casquete polar en el hemisferio norte. Por lo tanto, Urano parece asimétrico, brillante cerca del polo sur y oscuro uniformemente en la región situada al norte del collar meridional. En 2007, cuando Urano pasó su equinoccio, el collar del sur casi había desaparecido, mientras que en el norte surgía un collar débil con 45 grados de latitud. En los años 90, el número de formas de nubes brillantes observadas creció considerablemente, en parte gracias a la disponibilidad de nuevas técnicas de procesamiento de imágenes en alta resolución. La mayoría se observaron en el hemisferio norte a medida que se iba haciendo visible. Una primera explicación, que las nubes brillantes son más fáciles de identificar en la parte oscura del planeta mientras que en el hemisferio sur el collar brillante las enmascara, se demostró que era incorrecta. Sin duda, el número de formas había aumentado considerablemente. Sin embargo, hay diferencia entre las nubes de cada hemisferio. Las nubes septentrionales son más pequeñas, más definidas y más brillantes. Asimismo, parece que están situadas a una altitud más elevada. El tiempo de vida de las nubes puede diferir en varios órdenes de magnitud. Algunas nubes pequeñas duran horas, mientras que al menos una nube meridional parece que ha persistido desde la época del vuelo de la Voyager. Observaciones recientes también han descubierto que las formas de las nubes de Urano tienen muchas cosas en común con las de Neptuno. Por ejemplo, las manchas oscuras frecuentes en Neptuno no se habían observado nunca en Urano antes de 2006, cuando se obtuvo la primera imagen de este tipo. Se especula que Urano se va pareciendo cada vez más a Neptuno durante la estación equinoccial. El seguimiento de numerosas formas de nubes permitió la determinación de vientos zonales y meridionales soplando en la troposfera superior de Urano. En el ecuador, los vientos son retrógrados, es decir, soplan en dirección contraria a la rotación del planeta. Sus velocidades varían entre los 100 y los 50 metros por segundo. Y estas velocidades de los vientos van aumentando conforme se distancian del ecuador, alcanzando niveles cero en torno a la latitud de más o menos 20 grados, donde se sitúa la temperatura mínima de la troposfera. Más cerca de los polos, los vientos cambian a un movimiento prógrado, siguiendo la rotación del planeta. Las velocidades del viento continúan aumentando, llegando al máximo a una latitud de más o menos 60 grados, antes de volver a cero en los polos. Las velocidades del viento a una latitud de 40 grados sur varían entre 150 y 200 metros por segundo. Como el collar oscurece todas las nubes debajo de este paralelo, las velocidades entre este y el polo sur son imposibles de medir.
En contraste, en el hemisferio norte se han observado velocidades máximas de hasta 240 metros por segundo alrededor de la latitud de 50 grados norte. Durante un periodo corto de tiempo, desde marzo hasta mayo de 2004, apareció una miríada de nubes grandes en la atmósfera de Urano, dándole un aspecto parecido a Neptuno. Se observaron en ellas velocidades de viento récord de 229 metros por segundo, 824 kilómetros por hora, y una tormenta persistente que se conoció como fuegos artificiales del 4 de julio. El 23 de agosto de 2006, investigadores del Instituto de Ciencias del Espacio de Boulder, Colorado, y de la Universidad de Wisconsin observaron una mancha oscura en la superficie de Urano, dando a los astrónomos más datos sobre la actividad atmosférica del planeta. No se conoce exactamente por qué se produce este aumento repentino de actividad, pero parece que la inclinación extrema del eje de rotación tiene como resultado variaciones estacionales extremas en el tiempo atmosférico, en el clima del planeta. Determinar la naturaleza de estas variaciones estacionales es difícil porque hace menos de 84 años, recordemos que esto equivale a un año uraniano, que hay datos fiables sobre la atmósfera de Urano. Sin embargo, se han hecho algunos descubrimientos. La fotometría a lo largo de medio año uraniano, es decir, desde los años 50, ha mostrado una variación regular del brillo en dos bandas espectrales, con los máximos durante los solsticios y mínimos durante los equinoccios. Se ha observado una variación periódica similar, con máximos durante los solsticios a las medidas o en las medidas para microondas de la parte más profunda de la troposfera que empezaron a hacerse en los años 1960. Las medidas de las temperaturas estratosféricas que empezaron a hacerse en los años 1970 también mostraron valores máximos en torno al solsticio de 1986. Se cree que la mayor parte de esta variabilidad ocurre debido a cambios en la geometría de la observación. No obstante, hay razones para pensar que se producen cambios estacionales físicos en Urano. Mientras que se sabe que el planeta tiene una región polar brillante en el sur, el polo norte es más amortiguado, lo que es incompatible con el modelo de cambio estacional descrito antes. Durante el anterior solsticio septentrional de 1944, Urano exhibió niveles elevados de claridad, lo que sugiere que el polo norte no ha sido siempre tan oscuro. Esta información implica que el polo visible gana claridad antes del solsticio y se oscurece después del equinoccio. Los análisis detallados de los datos en el espectro visible y en el de microondas revelaron que los cambios periódicos de brillo no son completamente simétricos alrededor de los solsticios, lo que también indica un cambio en los patrones de albedo meridionales. Finalmente, en la década de los años 90, mientras Urano se alejaba del solsticio, el Hubble y telescopios terrestres revelaron que el casquete ubicado en el polo sur se oscurecía de forma evidente, excepto el collar del sur, que continuó brillando, mientras que el hemisferio norte demuestra cada vez más actividad, con formaciones de nubes y vientos más fuertes, aumentando pues las expectativas de que se aclare pronto. Este hecho ocurrió en 2007 cuando el planeta pasaba por un equinoccio, surgiendo un débil collar en el polo norte, mientras que el collar ubicado en el sur llegó a ser casi invisible, aunque el perfil del viento zonal se mantuvo ligeramente asimétrico,
con vientos más fuertes en el norte con respecto al sur. El mecanismo por el que se producen los cambios físicos aún no está claro. Cerca de los solsticios de verano e invierno, los hemisferios de Urano están alternativamente o bien totalmente encarados hacia los rayos del Sol o bien de cara al espacio profundo. Se cree que la aclaración del hemisferio iluminado por el Sol es el resultado del espesamiento de las nubes de metano y de las capas de niebla situadas en la troposfera. El collar brillante de latitud 45 grados sur también está conectado con nubes de metano. Otros cambios en la región del Polo Sur se pueden explicar por cambios en las capas bajas de nubes. La variación en la emisión de microondas del planeta es causada probablemente por los cambios en la circulación profunda troposférica, porque las nubes y la niebla gruesa del polo deben inhibir la convección. Ahora que en los próximos años llegan los equinoccios de primavera y otoño en Urano, las dinámicas están cambiando y puede volver a haber convección.

Muchos investigadores argumentan que las diferencias entre los gigantes gaseosos y los gigantes helados se extienden a su formación como planetas. Se cree que el sistema solar se formó a partir de una bola de gas gigante que daba vueltas sobre sí misma. Poco a poco, esta bola fue aplanándose hasta convertirse en un disco. Un disco que era en sí mismo una nebulosa presolar. La mayor parte del gas, principalmente hidrógeno y helio, formó el Sol, mientras que las partículas de polvo se juntaron para formar los primeros protoplanetas. A medida que los planetas crecían, algunos de ellos fueron capaces de agrupar suficiente materia como para que su gravedad capturara los gases restantes de la nebulosa presolar. Cuanto más gas acumulaban, más grandes se hacían. Conforme su tamaño aumentaba, más gas podían acumular hasta que se llegaba a un punto crítico y entonces su tamaño comenzaba a crecer exponencialmente. Los gigantes helados, con solo unas pocas masas terrestres de gas nebular, nunca llegaron a este punto crítico. Simulaciones recientes de migración planetaria sugieren que los dos gigantes helados, Urano y Neptuno, se formaron más cerca del Sol que sus posiciones actuales y se movieron hacia el exterior después de su formación. Esta hipótesis es el llamado modelo de Niza y es la que más consenso reúne en la actualidad entre los astrónomos.

Urano tiene 27 satélites naturales conocidos. A estos satélites se les ha dado nombre en recuerdo a personajes de las obras de Shakespeare y de Alexander Pope. Los 5 satélites principales son Miranda, Ariel, Umbriel, Titania y Oberón. El sistema de satélites de Urano es el menos masivo de los gigantes gaseosos. La masa combinada de los 5 satélites mayores es menos de la mitad de la masa de Tritón, el mayor satélite de Neptuno, un cuerpo que probablemente fue atrapado del cinturón de Kuiper por la gravedad de Neptuno. El satélite más grande de Urano, Titania, tiene un radio de solo 789,9 kilómetros, menos de la mitad que el de nuestra Luna, pero ligeramente más grande que el de Rea, el segundo satélite de mayor tamaño de Saturno. Titania es el octavo satélite más grande del sistema solar. Los satélites de Urano tienen albedos relativamente bajos, desde el 0,20 de Umbriel hasta el 0,35 de Ariel, en luz verde. Los satélites están constituidos por conglomerados de roca helada compuestos en un 50% aproximadamente por hielo y otro 50% por roca. Y el hielo podría tener dióxido de carbono y amoníaco. Entre los satélites, Ariel parece que es el que tiene la superficie más joven, con menos cráteres de impacto, mientras que la de Umbriel parece la más antigua. Miranda, por su parte, tiene cañones de falla de 20 kilómetros de profundidad, niveles en terraza y una variación caótica en las edades y características de la superficie. Se cree que la actividad geológica antigua de Miranda era provocada por calentamiento gravitatorio en un momento en que su órbita era más excéntrica que la actual, probablemente debido a una resonancia orbital de 3 a 1 con respecto a Urano, una resonancia que aún existe. El origen más probable de las coronas del satélite, que parecen circuitos de carreras, son procesos de extensión asociados con diapiros ascendentes. De manera similar, se cree que Ariel había estado en resonancia 4 a 1 con Titania.

En 1986, la misión Voyager 2 de la NASA visitó Urano. Esta es la única misión que ha llegado allí para investigar el planeta desde una distancia corta y por el momento no se prevé ninguna otra sonda. Lanzada en 1977, la Voyager 2 hizo su aproximación más cercana a Urano el 24 de enero de 1986, pasando a 81.500 kilómetros de las nubes más exteriores, antes de continuar su trayecto hacia Neptuno. Estudió la estructura y la composición química de la atmósfera, descubrió 10 nuevos satélites y también estudió el clima único del planeta provocado por su inclinación del eje de 97,77 grados e hizo la primera investigación detallada de sus 5 lunas más grandes. Y estudió los 9 anillos conocidos en ese momento del sistema, descubriendo 2 nuevos. También estudió el campo magnético, su estructura irregular, su inclinación y su particular cola de la magnetosfera en forma de tirabuzón. Recordemos que esta particular forma de tirabuzón es la que presenta la magnetosfera que se dirige hacia el espacio profundo, hacia el exterior del sistema solar, en dirección diametralmente opuesta a donde se encuentra el Sol. Y tiene esta estructura, esta forma de tirabuzón, también, si queréis, de tornillo, porque al tener Urano su eje de rotación inclinado hacia el Sol, su movimiento de rotación hace que esta parte de la magnetosfera tenga esta forma de tirabuzón, una forma helicoidal. Por su parte, el telescopio espacial Hubble ha observado en varias ocasiones el planeta y su sistema y ha mostrado la aparición ocasional de tormentas. El 26 de julio de 2006, con la cámara avanzada ACS del telescopio espacial Hubble, se logró realizar una imagen compuesta en 3 longitudes de onda del infrarrojo cercano de un tránsito del satélite natural Ariel, que pasaba junto con su sombra por el disco de este planeta, por encima de sus nubes altas de color verde azulado. Aunque estos tránsitos de satélites sobre el disco son frecuentes en Júpiter, los satélites de Urano rara vez muestran sombras en la superficie del planeta. Recordemos que en Urano su eje gira casi exactamente sobre el plano orbital, por lo que durante el curso de una órbita alrededor del Sol, primero un polo de Urano es iluminado y después de 42 años, el otro. Y también se estuvo a punto de enviar a Urano a la nave Cassini. Durante una fase de planificación y extensión de la misión en el año 2009, se evaluó esta posibilidad: enviar a la Cassini de Saturno a Urano. Tardaría alrededor de 20 años en llegar al sistema de Urano, después de abandonar el sistema de Saturno. El informe decenal de Ciencia Planetaria 2013-2022, publicado el año 2011, recomendó una sonda de órbita para Urano. La propuesta calculaba un lanzamiento durante el periodo de 2020 a 2023 y un viaje de 13 años hasta el lejano planeta. La Agencia Espacial Europea evaluó una misión de clase media llamada Uranus Pathfinder. Y se ha evaluado y recomendado una nueva propuesta para una sonda orbital en el estudio The Case for a Uranus Orbiter.

Y hasta aquí nuestro segundo viaje a Urano, este segundo episodio que hemos dedicado al planeta tumbado del sistema solar. Gracias por escuchar Universo de Misterios. Gracias por apoyarlo económicamente como fan. Y recordad que no hay misterio en lo que no es cierto, que solo al ignorante puede el charlatán vender su mercancía, y que peor que estar perdido es pensar que se está donde en realidad no se está. Os habló José Rafael Gómez, que emite este programa a través de internet para todo el mundo desde las preciosas montañas de la Serranía de Ronda. En la provincia de Málaga, Andalucía, el sur de España. Desde esa España vaciada, que es la más bonita de las Españas, y que ya se despide, esperando contar con todos en la próxima tripulación, hasta el universo que viene.

0: ¿Por qué lees tanto?
1: Mírame y dime lo que ves.
0: ¿Es un truco?
1: Lo que ves es un enano. De haber nacido campesino, me habrían abandonado en el bosque para morir. Por desgracia, nací como Lannister de Roca Casterly. Se espera algo de mí. Mi padre fue la mano del rey durante 20 años.
0: Hasta que tu hermano mató al rey.
1: Sí. Hasta que mi hermano lo mató. La vida está llena de esas pequeñas ironías. Mi hermana se casó con el nuevo rey y mi repulsivo sobrino lo será después de él. Debo contribuir al honor de mi casa. ¿No estás de acuerdo? ¿Pero cómo? Bueno, mi hermano tiene su espada y yo tengo mi mente. Una mente necesita libros como una espada, una piedra de afilar. Por eso leo tanto, John Nieve.
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0: 9 y 23 de la noche, llegamos casi a la mitad del programa y vamos a hablar de una serie que nos ha dejado completamente impactados. Con una sola temporada, estos dos policías han hecho estragos en las audiencias. Hoy hablamos de True Detective.
1: True Detective es una serie estadounidense dramática de género policíaco, protagonizada por dos conocidos actores cinematográficos, Matthew McConaughey y Woody Harrelson. Creada por el novelista Nick Picciolato, conocido por otro éxito como fue The Killing, y dirigida por Cary Fukunaga, True Detective se convirtió en una de las mejores series de 2014, llegando a ganar hasta 5 premios Emmy. HBO la estrenó de forma simultánea, tanto en Estados Unidos como en América Latina, el 12 de enero de 2014, y Canal Plus Series fue el canal que se encargó de emitirla aquí en España, estrenándola tan solo un día después, el día 13 de enero. Por ahora existe una única temporada que cuenta con tan solo 8 episodios, pero actualmente HBO está trabajando ya en la segunda temporada, sobre la cual os contaremos algo más al final de este reportaje. Los títulos de crédito nos trasladan a una gris Luisiana, con la canción de Handsome, Family Far From Any Road, que